y la intimidad que nos permite hablar de la música del alma. Alma de Blues en Radio 13C, el día de hoy con una dedicatoria especial a Robert Leroy Johnson, muerto en un día como hoy en 1938. Así que ya en cualquier momento, en un par de años más, van a ser 90 años de la muerte de este músico norteamericano tan importante como el maestro del blues, que es considerado y en particular para el desarrollo de la escena del Delta Blues, de este blues más country, rural, probablemente el personaje, el primer rockstar de la historia de la música y el primero del Club de los 27, muerto en 1938 a esa edad maldita que luego revisitarían en este orden: Brian Jones, Jimi Hendrix, Janis Joplin, Jim Morrison, y todos estos artistas que menciono tienen algo que ver con el mundo del blues. Así que, bueno, cualquier coincidencia es totalmente intencional. Estaba escrito que así pasaría. Vamos a arrancar con el gran Johnny Winter. Y esta es una canción del disco The Progressive Blues Experiment, que es el álbum, el verdadero álbum debut del tejano Johnny Winter, que grabó a mediados del año 68 en Austin y que incluía una mezcla de algunos originales de Winter y otras canciones. Por ejemplo, había una llamada A Tribute to Muddy, un tributo a Muddy Waters, escrito por Johnny Winter. Y por supuesto una canción que Muddy Waters hizo muy popular llamada Rolling and Tumbling. Aparte una de Sonny Boy Williamson llamada Help Me, y una de B.B. King llamada It's On My Own Fault, y otra de Blind Willie McTell, Broke Down Engine. Qué manera de debutar de Johnny Winter. Y vamos a escucharlo en la partida con una original de Slim Harpo que llama I Got Love If You Want It, y es Johnny Winter en un disco que tenía en rigor el objeto de tributar a un grande como Muddy Waters. Una vez que escuchemos esto, vamos a entrar con todo vía Muddy Waters en el tributo a Robert Johnson en este Alma de Blues.

Escuchabas a Johnny Winter, I Got Love If You Want It, al año siguiente de este disco. Johnny Winter llegó a tocar en Woodstock y se hizo muy popular a principios de los 70. Este es parte de un disco llamado The Progressive Blues Experiment y tiene una canción de la composición de la autoría de Winter llamada A Tribute to Muddy, por Muddy Waters, a quien vas a escuchar ahora en esta entrega, empezando nuestro homenaje a Robert Johnson. Y es Muddy Waters haciendo Kind Hearted Woman. ¿Por qué estamos hablando de Robert Johnson? Porque hoy se cumplen años, que serían 88 años de la muerte de Robert Johnson, un tipo que ha influenciado a generaciones de músicos. Pero cuando Muddy Waters grabó esto al comienzo de su carrera, antes de electrificar su propuesta con la onda del Chicago Blues, él venía todavía de una tradición muy folk, y todo lo que tenga que ver con el Delta Blues, con el Folk Blues, con la cuestión más rural y acústica, se compiló en un disco de Muddy Waters llamado More Real Folk Blues, publicado a través de Chess. Y ahí estaba, entre otras canciones, esta llamada Kind Hearted Woman, que es original de Robert Johnson. Escuchas al gran Muddy Waters.

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Escuchamos a Kev Mo con Come On My Kitchen. Entra y vente a mi cocina. Kevin Moore haciendo este de Robert Johnson, porque hoy día le estamos dedicando el programa a este gran compositor, guitarrista y cantante que tan solo grabó 29 canciones, todas de ellas muy distintivas. Algunas de ellas tienen algunas tomas alternativas, 13 que han sobrevivido y todas han sido cubiertas por los grandes del blues y del rock. Una de las leyendas más asociadas, independiente de que él sea el maestro del Mississippi, Delta Blues y el primer rockstar de todos los tiempos, es que él le vendió su alma al diablo en un cruce

de caminos ahí cerca del lugar en donde nació, en Greenwood, Mississippi, para poder lograr el éxito y el reconocimiento y la competencia musical que lo hizo tan extraordinario. En este especial de Alma de Blues dedicado a Robert Johnson, sin escucharlo a él, escuchamos los ecos de su voz y sus canciones en otros artistas. Y aquí es nada menos que John Mayall con sus Blues Breakers, que en ese tiempo incluían al gran Eric Clapton como parte de los apadrinados por John Mayall. La original fue grabada en San Antonio, Texas, en noviembre de 1936 por Robert Johnson, y esta ya es la sesentera en el rock blues británico. John Mayall's Blues Breakers featuring Eric Clapton es Rumbling on My Mind.

Era Steady Rolling Man y antes Rambling On My Mind con John Mayall Blues Breakers con Eric Clapton en ese tiempo muy joven, y ya de grande Eric Clapton lanzó un disco entero dedicado a nuestro personaje del día de hoy a propósito de los años de la muerte, un 16 de agosto de 1938 de Robert Johnson. Eric Clapton le llamó ese disco Me and Mr. Johnson, y si hay alguien que está a la altura de Eric Clapton en el tratamiento de discos completos dedicados a Robert Johnson y parte importante de la movida del blues británico de los 60 y también parte de la escuela de los Blues Breakers de John Mayall junto a Eric Clapton y a Mick Taylor y de los grandes junto a Jeff Beck, es ese Peter Green. No hace muchos años, Peter Green, el de Fleetwood Mac, falleció, y Peter Green tenía una fijación, siempre la tuvo, con Robert Johnson, y cuando ensayó su regreso a finales de los 90, porque se había retirado por mucho tiempo en circunstancias bien misteriosas que rayaban en la locura, Peter Green decidió lanzar no uno, sino que tres discos dedicados a Robert Johnson. O sea, el tipo lo conoce. Escuchas a Peter Green con The Last Fair Deal Gone Down.

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10: Volvemos en este Alma de Blues y lo hacemos con Joe Bonamassa, haciendo otro estándar de Robert Johnson. Acá en Radio 13C escuchas Walking Blues.

Era Walking Blues con Joe Bonamassa. El día de hoy, en este 16 de agosto, recordamos la muerte. En ese tiempo no se habló mucho de que había desaparecido y había muerto la leyenda, el maestro del Delta Blues, porque era un chico joven de 27 años, pero que con el tiempo empezó a hacer olas y a crecer su leyenda, al punto que para 1990, y aquí es donde me quiero detener para destacar un disco en particular que se llama The Complete Recordings, que apareció en el formato del CD en finales de agosto de 1990. Ya había muerto largo tiempo Robert Johnson, como un doble CD en donde está todo lo que Johnson grabó, 29 canciones con 12 tomas alternativas, o sea, faltaría una, o faltó una en ese, que era Traveling Riverside Blues, esa canción que los Led Zeppelin hicieron muy, muy populares. Y ahí ya todo el mundo empezó a hablar de Robert Johnson para los 90, pero resulta que en los 60, cuando Columbia lanzó King of the Delta Blues Singers, Robert Johnson se convirtió en un tipo importantísimo para la cultura de los Keith Richards y Mick Jagger de los Rolling Stones, eso. Nada más, el día de hoy le estamos dedicando este programa de Alma de Blues, y lo que escuchas es probablemente uno de los grandes hits de Robert Johnson, popularizado por Cream, se llama Crossroads Blues, pero aquí lo escuchas hecho por la versión de David Honey Edwards, Honey Boy Edwards también se le llama, junto a James Cotton en la armónica. Esto es Crossroads en Alma de Blues.

Escuchabas a Alvin Hart haciendo Hellhound on My Trail. Esas canciones acerca de la paranoia que Robert Johnson, que escribía de maldiciones, pero también escribía de amor, pero de gran decepción. Una vida acontecida la que le tocó a Robert Johnson, que murió en un día como hoy, en 1938, cuando tenía 27 años, y sentía que tenía un sabueso que lo estaba persiguiendo, probablemente porque en algún momento había hecho un pacto con el diablo y el sabueso era justamente el que lo perseguía para llevárselo al infierno. Bueno, todo esto en sentido figurado, como diría Castro, una gran metáfora. Vamos a escuchar a los Rolling Stones, que en algún momento, en dos ocasiones, hicieron canciones de Robert Johnson. Una es Loving Vain y la otra es Stop Breaking Down. Lo que escuchas en esta entrega de Alma de Blues son los Stones y luego a Cephas and Wiggins haciendo Trouble in Mind. Todo dedicado a Robert Johnson en esta entrega de Alma de Blues.

vamos cerrando esta entrega de Alma de Blues en este 16 de agosto, en este fin de semana. Recordamos la figura de Robert Johnson, muerto en un día como hoy en 1938. Escuchabas Trouble in Mind, otra canción aproblemada, tan característica de la manera de la lírica, la de vivir y la de morir, de Robert Johnson. También popularizada, como partimos al inicio, con Muddy Waters haciendo Kind Hearted Woman, por el propio McKinley Morganfield. Nos imaginamos en un mundo alternativo y paralelo en donde efectivamente Robert Johnson, al igual que Elmore James, por ejemplo, hubiera podido llegar a Chicago y electrificar su propuesta, cosa que efectivamente no pasó. Cephas and Wiggies, que es un dueto, ambos están muertos. Uno murió el 2009, el otro murió el 2024. John Cephas y Phil Wiggins hacían un sonido como reminiscente de Robert Johnson, de lo acústico, del sur profundo, Piedmont Blues, le llaman a algunos, y siempre en la búsqueda de la cuestión tradicional, en donde cómo el blues se junta con el folk, el folklore, el ragtime, todas las cosas de las cuales Robert Johnson, por supuesto, que sabía mucho. Cerramos esta entrega. A Robert Johnson hay 3 o 4 fotografías que nos dan una cuenta de cómo lucía este personaje misterioso. Hace 10 años o 15 años se descubrió una más, y ya música efectivamente no hay. Hay documentales enormes, creo que Kevin Moore, a quien escuchamos hace un rato con Come and Kitchen, es el que mejor ha sabido recrear escenas haciendo el papel de Robert Johnson. Y la búsqueda continúa, en tanto a documentales y en la música, en donde seguimos reinterpretando las canciones que las 29 son consideradas estándares absolutos de la música del alma, del blues rural. Y si hay una búsqueda, hay una película que se llama Crossroad, justamente como la canción que acabas de escuchar, El cruce de los caminos, en donde actúa Ralph Macchio, el de Karate Kid y el de Cobra Kai, en donde él hace el papel de un guitarrista que está buscando la canción perdida de Robert Johnson, que sería la canción número 30. El misterio vende, y sobre todo la expresión de los sentimientos en la manera en que Robert Johnson supo hacerlo con estas grabaciones, que solamente se sucedieron en un par de sesiones en el sur de los Estados Unidos entre el 1936 y el 38, que fue el año en que murió, en un día como hoy, 16 de agosto. Espero que hayas disfrutado esta entrega de Alma de Blues. Será hasta la próxima.

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5: 23:47.
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El descubrimiento de un nuevo plato es de más utilidad para la felicidad humana que el descubrimiento de una nueva estrella. Jean-Antoine Brillat-Savart.

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0: ahora en Radio 13C. 6 de la mañana, 28 minutos.
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0: hacia afuera, alguien sacó a pasear su perrito.
1: Ah, bueno, eso sí hay que hacer.
0: Eso. Eso fue todo lo que se
1: hizo.
0: Eso
1: es como el paseo del fin de semana.
0: Fue todo lo que se hizo el fin de semana. Por lo menos no, por lo menos el día sábado. Harta noticia que revisar a partir de hoy, pendientes, una vez más pendientes en este invierno de los sistemas frontales que están afectando a diferentes partes del país. En este inicio de semana le toca al norte nuevamente y bien al norte. Ya nos vamos a Arica, nos vamos a Antofagasta, nos vamos a Iquique. Ahí está donde... Ahí es donde se concentra la preocupación, principalmente en este inicio de semana. Veamos qué indica entonces el informe meteorológico para este día lunes. Lluvia, hoy lunes 17 en la ciudad de Arica, con una máxima de 20 grados, viento también en la tarde, y se repiten las lluvias para el día de mañana también en Arica. Lo mismo en la ciudad de Iquique, con una máxima de 19, lluvia todo el día, mañana también, con lluvias de madrugada, y vuelven en la tarde, con una máxima de 19 grados. Nos vamos a Antofagasta, también lluvias durante el día de hoy y durante el día de mañana, además con vientos mañana en la tarde, clases suspendidas en las comunas costeras de la región de Antofagasta. Todo esto es un sistema frontal con esos nombres más técnicos que los núcleos, que no sé, todo eso, pero en la costa, fundamentalmente en la cordillera de la costa, y la preocupación es la activación de quebradas desde la cordillera de la costa hacia las ciudades que se ubican en el borde, ¿ya? Junto al mar. Nos vamos a Copiapó también, ahí ya empiezan un poquitito a disminuir las lluvias en este día lunes, 17 la máxima para la ciudad de Copiapó, con... chispeando, te diría yo, en la mañana, y ya estamos en el interior, por cierto, y con lluvias en la tarde también, en mañana con algunas gotas que caen en la ciudad de Copiapó. Lo mismo en La Serena, con tormentas eléctricas ya para este día lunes, y una máxima de 14 grados, así que lluvia y tormentas eléctricas ya mañana, mejoren las condiciones, y está parcial en La Serena. La ciudad de Santiago con lluvias durante la mañana, pero ya se empieza a abrir durante la tarde. La máxima en la capital va a ser de 15 grados. A esta hora estamos con 7,6 grados, 94% de humedad ambiental. En Rancagua, unas gotitas esta mañana, una máxima de 14. Y ya luego para el sur no tenemos lluvia. En Talca se espera una máxima de 15. Para Chillán, una máxima de 17. Para Concepción, despejado, una máxima de 15, Temuco, una máxima de 17, también un poquito de nube, pero también se despeja durante la tarde, igual que Valdivia, con una máxima de 14. Oye, mañana frío, frío en Valdivia, con menos un grado. Mañana va a ser un día súper helado, con cero en Temuco, cero en Chillán, la mínima. Para Santiago, 3 grados en la mañana, así que mañana va a estar helado. Y Puerto Montt con una máxima de 12, sin lluvias para el día de hoy. Coyhaique, 7 grados la máxima, también sin lluvias en este lunes 17. Y Punta Arenas también sin lluvias, ni nieve ni nada, para este día lunes 17, con una máxima de 7 grados, igual que Coyhaique. Así que las lluvias desde la zona centro para arriba, ¿ya? Y con preocupación especial entonces en las tres primeras regiones del norte de nuestro país, que están con lluvias en toda la costa, afectando a las ciudades. 7:06 a.m.
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3: Política.
4: La diputada Gael Yomans ganó las elecciones del Frente Amplio y es elegida como la nueva presidenta del partido. Su lista concentró un 54,71% de las preferencias. Su éxito se lee en el partido como una señal de distancia de la militancia de la simpatía del presidente del liderazgo del expresidente Gabriel Boric, quien comparte tendencia con la expresidenta del partido, Constanza Martínez, quien iba a la reelección. La participación fue de un 18,5% del padrón.
3: Política.
4: En entrevista con el diario La Tercera, el diputado y presidente de la UDI, Guillermo Ramírez, dijo que en las condiciones actuales la UDI no puede apoyar las reformas constitucionales de seguridad porque dañan la institucionalidad. El borrador de la reforma, en el marco de la agenda ACOT, plantea que las personas sentenciadas por narcotráfico

0: narcotráfico, terrorismo o crimen organizado, sufriría la suspensión de sus prestaciones de salud, entre otras medidas. Las palabras del timonel de la UDI generaron distintas reacciones dentro de las filas oficialistas y también de la oposición.
1: Política.
0: Franco Parisi descartó apoyo del PDG a la reforma constitucional. El líder del Partido de la Gente cuestionó el mecanismo impulsado por el gobierno y sostuvo que los cambios deberían realizarse mediante el decreto supremo 518. También criticó el liderazgo del presidente José Antonio Kast y calificó su administración como un gobierno machista y de empresarios.
1: Seguridad.
0: Trinidad Steiner asistirá a la sesión de la Comisión Investigadora. Diputados esperan que aclare informe de la Contraloría por exceso de atribuciones. Esta citación para hoy en la tarde tiene especial relevancia debido a que mañana vence el plazo constitucional para que los diputados presenten una eventual acusación constitucional en contra de la exministra, herramienta que hasta ahora no ha sido descartada por sectores de oposición.
1: Encuesta.
0: Hay encuesta semanal CADEM que dice que la aprobación del presidente Kast subió al 41%, es decir, 2 puntos más que la medición anterior, y un 93% está de acuerdo con el plan cancerbero. Además, la encuesta CADEM dice que el 90% de los consultados apoya la salida de Natalia Ducó del Ministerio del Deporte.
1: Vivienda.
0: El ministro de Vivienda, Iván Poduje, entró en la discusión por el presupuesto. El presupuesto 2027 pide un aumento de 23,9% para el MINBU. El secretario de Estado defendió un incremento significativo para el MINBU bajo el argumento de que la construcción tiene un impacto directo tanto en el empleo como en la inversión, dos de los ejes que la moneda busca impulsar durante los próximos años.
1: Educación.
0: Suspendieron las clases para esta jornada en Arica, Tarapacá y 4 comunas de Antofagasta por lluvias que podrían ser históricas. Esta medida incluye tanto a los establecimientos públicos como privados.
1: Congreso.
0: El Congreso votará este martes el proyecto que busca prohibir las carreras de perros. La iniciativa, ingresada en el año 2021, propone prohibir toda carrera de perros, cualquiera sea su raza, en todo el territorio nacional y contempla penas de cárcel, multas e inhabilidad perpetua para la tenencia de animales.
1: Internacional.
0: Vamos a Brasil, donde comenzó la campaña presidencial. Lula y Flavio Bolsonaro arrancaron con un empate técnico en las encuestas. El oficialismo y la oposición lanzaron este domingo sus campañas en los bastiones considerados históricos, São Bernardo do Campo y Copacabana, mientras los sondeos de la semana muestran una segunda vuelta cada vez más reñida entre el presidente actual y el senador de ultraderecha.
1: Internacional.
0: Enviado especial de Donald Trump se reúne en Egipto con Hamas para poder impulsar el plan de paz para Gaza. La propuesta proyecta el desarme del movimiento islamista y la retirada israelí del territorio palestino.
1: Internacional.
0: Terminamos con Colombia. Después del terremoto, las labores de remoción de escombros continúan mientras bajan las esperanzas de poder concretar rescates. Hay casi 300 muertos y 140 desaparecidos.
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3: Brevemente a nivel político, porque es día lunes y tenemos en un ratito más a Roberto Munita, ¿verdad? Con todo el análisis.
4: No hay harta cosa.
3: Está lleno. Pero probablemente lo...
4: ¿Lo más reciente?
3: Lo más reciente, porque... En fin, el viernes ya, el viernes en la tarde sucedieron cosas con la renuncia de la ministra del Deporte. Y
4: hoy pareciera que hubiese pasado mucho tiempo, pero en realidad fue el viernes.
3: No lo alcanzamos a comentar acá. No su renuncia, al menos. Pero el tema de la agenda de seguridad es... hay que poner mucha atención porque nada hacía presagiar que los problemas con reformar la Constitución para impulsar la agenda de seguridad del presidente Kast iban a venir desde la propia oposición. Desde el propio oficialismo y no desde la oposición. Desde la oposición uno podía esperar la discusión sobre los contenidos y de qué manera habilitaban cambios constitucionales que luego podían ser, violar derechos fundamentales de las personas, esto de quitar beneficios, por ejemplo.
4: Todos dijimos por ahí va a ir la discusión.
3: Por ahí va a ir la discusión. Después vino una vuelta de tuerca más conceptual de algunos abogados constitucionalistas sobre uno no puede estar cambiando la Constitución cada vez que el Tribunal Constitucional interpreta el texto de cierta manera, entonces sí, bueno, entonces cambiamos el texto. Exacto. ¿Ya? Que esa no es la manera de resolver las cosas, sino la manera de resolver las cosas sería hacer leyes que estén acorde al texto constitucional que nos rige. Pero luego vinieron las voces desde los propios, primero de los partidos cercanos al gobierno, o que han votado con el gobierno en alguna materia, en fin. Y luego ya del núcleo más fiel, si vienes de Chile, vamos, estoy hablando de la UDI, pero es el partido que después de Republicano más vota con el gobierno y más alineado, etcétera, etcétera. Y no sé, pues, el ministro del Interior es de la UDI.
4: Como sea. También ha tenido hartos problemas el ministro Alvarado.
3: Sí. Pero de otro.
4: Digo todo, es que, ¿sabes qué?
3: De otro tipo.
4: Que todo se junta.
3: De otro tipo, porque antes era con Hacienda, no con Arrau. Hacienda es independiente, claro, sí. Arrau es de la línea republicana. Bueno, entonces, pero desde. Bien sorprendente la posición desde el oficialismo, porque lo que indica es que. Por una parte, no es una buena idea abrir discusiones constitucionales.
4: Hay ahí como un trauma.
3: Claro, porque sería como, dice, bueno, los procesos constitucionales ya se cerraron, ¿por qué tenemos que estar resolviendo leyes o agendas de delincuencia, en este caso, de seguridad?
4: Cambiando la Constitución.
3: O de otras cambiando la Constitución. ¿Por qué queremos abrir esa puerta que luego es una señal para otros periodos parlamentarios, etcétera, etcétera, de que esa es la forma en que tenemos que resolver las cosas? Eso y respecto de contenidos específicos también. Y la primera fue la ministra Chomalí la semana pasada, si bien dijo que no conocía el borrador, luego ese mismo día viernes en una entrevista radial el ministro de Seguridad salió a decir que bueno, que la ministra no estaba al tanto de los detalles. Es una muy buena pregunta porque la ministra de Salud, si es que se quieren restringir prestaciones de salud...
4: No estaba al tanto
3: de los detalles. Cuando restringir prestaciones de salud sabemos que puede tener efectos sobre el resto de la población. Se dijo, bueno, cuando ella está al tanto de los detalles, y ella dijo, bueno, si el borrador es el que se dijo, esto fue a fines de la semana pasada, sí, me parece bien. Que no es buena idea. Eso fue el jueves y lo alcanzamos a conversar en el programa. Sí. Entonces, ahí tienes primero a May Chovalí, después tienes el día sábado al senador Walker, diciendo yo no voy
4: a apoyar esto, claro, no cuenten con mi voto. ¿Por qué dice él no cuenten con mi voto? Porque al menos en la mega reforma el voto del senador Walker fue contado como un voto oficialista.
3: Claro.
4: Entonces, él sabe que su voto, al menos en el Senado, es importante. Entonces, él dice, así, como está la cosa, conmigo no.
3: No es un partido de gobierno, pero tienen hasta ministra adentro.
4: Y después va y le responde el presidente de republicano, Arturo Esquella, ah, claro, entonces tú estás, ¿cómo fue que le dijo? Que abre un poco, yo creo que para allá va la discusión cuando discutamos seguridad. Mm-hmm. ¿Con quiénes están ustedes? ¿Con los derechos de los delincuentes o con la ciudadanía que quiere más seguridad? Estoy poniéndolo en un plano súper simplista, pero esa es más o menos la discusión, porque cuando claro. El senador Walker expone con mi voto no, al tiro del Partido Republicano es que ella le dice, bueno, entonces tú le vas a tener que explicar a la gente por qué va a votar en contra.
3: Y luego tenemos al presidente de la UDI, que ya es el más explícito en una entrevista de La Tercera el fin de semana, donde dice la UDI no puede apoyar esta reforma constitucional de seguridad, daña la institucionalidad. Sí. ¿Ya? En las condiciones actuales. Entonces, la pregunta es si hay otro tipo de redacción que se pueda plantear, de qué forma. Hay...
4: Es que dicen que andan varios borradores.
3: Eso
4: quiere decir. Solo conocemos uno que es el que publicó el diario La Tercera y es el que...
3: La Tercera dice que publicó una nueva versión, pero que en la nueva versión se mantienen algunos de los aspectos más controvertidos, por ejemplo, restringir los derechos sociales establecidos en artículo XXXX de la Constitución. Ese incluye los derechos sociales, pero también está el derecho a la educación, están los derechos previsionales, puras cosas que... que son parte de la Constitución a su vez. Entonces, restringirlo a ciertas personas por los delitos que cometen, eso es lo que cuestiona, ¿ya? Y que, según afirma La Tercera, que accedió, dijo en el día de ayer, a una nueva versión del borrador y que eso se
4: mantiene.
3: Algunos de los datos claves de esta propuesta está la seguridad pública como deber constitucional, ya que es la que habilitaría todo lo demás porque se pone en el artículo primero de la Constitución. Régimen especial para condenados, ya con todas las regulaciones más estrictas que se conocen, pero que incluye también pérdida de beneficios. Luego está el estado de excepción de seguridad pública, y ahí viene toda la discusión con los militares, bajo qué circunstancia, reglas del uso de la fuerza que está avanzando en el Congreso, pero que a las Fuerzas Armadas la verdad es que no les convence demasiado. Son no deliberantes, por lo tanto no pueden andar opinando. Han opinado en general militares en retiro sobre este punto, sobre cuáles serían los márgenes dentro de los cuales ellos estarían dispuestos o cosir. O sea, no es que estén dispuestos o no, porque lo tienen que hacer.
4: Sí, pues si les dicen que lo haga, tienen que hacer.
3: Claro, pero bajo qué condiciones ellos sienten que tienen las capacidades para hacerlo y la protección legal para hacerlo, y también de quién dependerían, si dependerían de carabineros, serían ayudantes de carabineros. Todo ese mundo es un poco difícil de llegar a un acuerdo ahí. Y el registro de organizaciones criminales, ya, eso es un temón, está con una... Eso te habilita para ir a intervenir, o sea, uno, que se considera un delito pertenecer a esa organización criminal per se, ya, ese ya es el delito. Y te habilita también las intervenciones en ciertos barrios, pero es con un quórum alto, dos tercios del Parlamento. O sea, es el Parlamento el que decide qué es una organización criminal y terrorista. En fin, y colaboración de las Fuerzas Armadas, ya lo decíamos, y refuerzo frente a impugnaciones constitucionales, que es la idea general para que esto avance en el Parlamento. Esos son más o menos, se dice que serían 11 reformas constitucionales, pequeñas, sí, reformas constitucionales las que se incluirían. Así que ese es el flanco que se abre, pero por otro lado tienes un montón de respaldo en las encuestas a las acciones en seguridad, ¿ya? No específicamente de las reformas constitucionales, pero me refiero a, no sé, por el plan Cancerbero, la CADEM tuvo...
4: Aquí la estoy abriendo.
3: La CADEM tuvo súper buenos números respecto de eso.
4: Dice que el presidente sube 2 puntos respecto a la medición anterior, es decir, sube al 41%, y que el 93% está de acuerdo con el plan Cancerbero que se mostró la semana pasada. Todo esto según la CADEM. También aborda la salida de Natalia Ducó del Ministerio del Deporte. Ahí me llama bastante la atención que el 90% de los consultados estaba de acuerdo con que Natalia Ducó saliera del Ministerio del Deporte. ¿Qué más? Consenso total en que el vehículo fiscal no puede utilizarse para asuntos personales, como ir al banco o al médico. Un 83% dice la CADEM. Asistir a actividades sociales o celebraciones familiares, un 91%. Y trasladarse a un lugar de vacaciones, un 92%.
3: ¿Solo 92?
4: Solo 92.
3: Ahí yo le pondría 100%.
4: La desaprobación del gobierno bajó un 53%, 4 puntos menos que en la encuesta previa. Tú me decías, y yo creo que tenías razón, que la CADEM es la única encuesta que alcanzó a medir realmente, es que el plan Cancerbero.
3: Realmente, claro.
4: Porque la Criteria...
3: Todo el despliegue... en redes sociales, en noticiarios.
4: La Criteria no alcanzó.
3: La Criteria se hizo el...
4: Pero también evalúa finalmente igual el tema de seguridad con los anuncios que se hicieron de las reformas y todo aquello.
3: Se
4: Pero
3: hizo el mismo,
4: plan como tal...
3: Se hizo el mismo día. O sea, la... el trabajo de campo se hizo el mismo día en que se llevaron adelante los traslados, y un poquitito el día siguiente, en la mañana, como una colita, según dijo Cristian Valdivieso. ¿Ya? Entonces ahí la verdad es que no hay
4: mucha variación en la Criteria.
3: No.
4: En la CADEM sí.
3: Sí. Son las 7 de la mañana con 19 minutos. Hay un juicio que parte hoy en Estados Unidos, que es probablemente el juicio más importante contra Meta, ¿ya? Parte en Oakland, ya en la costa de California, o sea, de la costa oeste de los Estados Unidos. Y ¿por qué es tan importante? Uno, porque es ultra, ultra, ultra millonario. Esto le podría costar 1,4 trillones, ya, según las estimaciones que hace la propia empresa. Eso es fundamentalmente el valor completo de la compañía, ¿ya? Depende del fallo, esto va a durar un buen rato, pero podría obligar a Meta a rediseñar Instagram y Facebook para los niños en todos los estados de Estados Unidos.
4: Iba a preguntar eso. Sí. ¿Es por el tema de los menores de edad?
3: Es por algoritmo.
4: Ah, ya.
3: Es por algoritmo.
4: Adicción a menores.
3: Adicción
4: de menores.
3: Sí. Tal cual. Ese es el asunto. En general, quizás han escuchado de este caso. Uno ya se empieza a confundir porque hay tanto sucediendo sobre regulación entre países que prohíben la entrada de los niños, que son legislaciones nuevas que han empezado a aplicarse este año, diferentes demandas que se llevan adelante en diferentes países, etcétera, etcétera. Pero y además por diferentes razones. Muchas veces todo se enfocaba en los contenidos que se publican. Y ahí las redes sociales habían ganado fundamentalmente todos los casos porque decían nosotros no somos responsables de los contenidos. Oh, my. Mi teléfono no está contento con lo que estábamos hablando. Mi teléfono no está contento que lo critique. Entonces un argumento es si son responsables de los contenidos. Y ellos dicen, nosotros tratamos de bloquear estos contenidos, ponemos todo, los bajamos apenas nos enteramos, pero somos plataformas, no somos medios de comunicación. Entonces la línea editorial no es nuestra y hay veces que la gente... subterfugios, en fin, pero nosotros estamos encima de eso. Entonces, todos los argumentos o de que por los contenidos es dañino o que hay, no sé, pues gente que ha atentado contra su propia vida por los contenidos. Ahí, en general, estos medios de redes sociales han triunfado ya en sus posiciones. Pero ahora la diferencia es que es un caso muy grande de partida. Implica a 29 estados, ¿ya? Y va en dos líneas. Uno, que Instagram y Facebook dejan a los niños enganchados, ¿ya? Ahí, ¿sabes cómo se defiende Meta? Entre otras, imagínate lo sofisticado que va a ser este caso. Pero dice que el daño a los niños no está tipificado en la psicología como una patología. Entonces, que es algo al final subjetivo.
4: Exacto.
3: Tú lo puedes definir como... Porque no está descrito en la medicina.
4: Chuta, qué difícil.
3: Qué difícil. Entonces, que mal lo pueden acusar de algo que no está descrito y algo que no existe. ¿Puedes creerlo?
4: Oh, sí.
3: Ya. Eso por una parte. Entonces, es el daño psicológico que provoca el algoritmo y que deja a los niños enganchados para siempre en el autoplay y en el scroll infinito, que nunca termina. Y y hay otro aspecto que tiene que ver con que Meta ilegalmente... recolectó data, información de niños menores de 13 años sin que existiera la autorización de los padres. Porque una cosa es que los niños mientan respecto de su edad y que creen su red social igual, su cuenta.
4: Sí.
3: Entonces el argumento es que Meta sabe que está lleno de niños chicos, menores de 13, que mienten, ahora ha puesto restricciones, pero se hace el leso y trata las cuentas como si fuesen de adultos, entonces
4: recolecta todo, que no lo son.
3: Y recolecta toda la información, que es algo que está prohibido. Tú no puedes recolectar información y recomendarle a los menores de edad contenidos a través del algoritmo en su feed y en, bueno, etcétera, etcétera, sin autorización de los padres. Son 7 semanas de juicio. Ya, obviamente, Meta se defiende con uñas y dientes, diciendo que jamás ha recolectado los datos de manera intencional, que en los términos de la compañía está prohibido que los niños de 13 abran cuentas en Facebook o en Instagram, que ha escuchado a los padres, que ha trabajado con los padres, bueno, etcétera. ¿Ya? Y lo que te decía, que la adicción a las redes sociales no existe como una... Como un diagnóstico psiquiátrico.
4: De salud.
3: Un diagnóstico psiquiátrico, sí que mal pueden ser responsables de algo.
4: Ahora, estoy leyendo acá.
3: ¿A lo encontraste?
4: No, encontré. Bueno. Si hay varias notas,
3: ¿sí?,
4: que resumen todo esto que tú estás diciendo. Y en el último párrafo de la nota trae un dato que es importante. Meta ya ha sido condenada 2 veces este año. Obviamente por mucho menos plata que lo que tú dijiste de este caso. Primero tuvo que pagar $6 millones
3: sí,
4: solidariamente con YouTube. Ahí estaba involucrada una adolescente de Los Ángeles. Y después, también este año, $1,000 millones en multas y reparaciones en el estado de Nuevo México.
3: Exacto.
4: Así que...
3: Y esto, pero esto ya a nivel de país. del país completo, ¿ya? Y lo otro es que no sé por qué, esto es en Oakland, como les decía, hay una jueza que es la que lleva el caso, pero no sé por qué, ella se llama Yvonne González Rogers, y dice que en este caso el jurado tiene solo un rol de sugerencia, como de asesor al juez. No es como que el jurado diga culpable o inocente, sino que el juez puede tomar, la jueza en este caso puede tomar finalmente la determinación, ¿ya? Y el fallo se conocería en octubre. Así que, atención, esto es muy importante sobre cómo puede cambiar la manera en que opera Facebook, Instagram, bueno, Meta en general. 7:27.
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3: 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Entel Empresas. 7:29. Hacemos una pausa y ya estamos de regreso en Cuatro Cabezas, primera edición de Radio 13C.
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5: 7 de la mañana con 34 minutos. Nos acompaña, como todos los días lunes, Roberto Munita, analista político, director de Administración Pública de la UNAP. Bienvenido, Roberto, ¿qué tal?
6: Bien, ¿y tú, Consuelo?
5: Me informas que afuera ya está...
6: Al menos acá en Providencia dejó de llover, estaban cayendo algunas gotitas nomás. En camino para acá me tocó harta lluvia, pero justamente ahora parece que está cesando.
5: Ya, suave.
6: Suave.
5: Manejen con cuidado, no salpiquen a la gente.
6: Ahora, mi muestra no es representativa, insisto, porque me tocó ya llegando acá a la radio, entonces, porque otros lugares de la ciudad...
5: ¿Existen las muestras realmente representativas?
6: Existen las muestras representativas. Yo soy defensor de la encuesta. Bien hecha, sí.
5: En Estados Unidos era súper peculiar, estaba leyendo la semana pasada, a propósito, viste que están como en las primarias de los partidos, y en el Partido Demócrata... Estaban así como con los pelos parados porque habían encuestas que daban ganador a una persona por 20 puntos y
6: después no pasaron.
5: A ver, digo, en la discusión de los socialistas progre con los demócratas tradicionales dentro del partido.
6: Ahora, esto no es Cuatro Cabezas Global, pero vamos a hacer un arito.
5: Ya.
6: Porque esto es un tema más bien del otro programa, pero Estados Unidos tiene un problema doble para las encuestas.
5: ¿Por qué?
6: Primero, porque tienen un voto voluntario y tienen un voto voluntario doble. Es doblemente voluntario, porque primero uno tiene que inscribirse voluntariamente, ¿ya? Y después, dentro de los inscritos, también es voluntario.
5: Claro.
6: Entonces, la muestra ahí, o sea, no es que no sea representativa, pero es difícil medirse.
5: ¿Quién va a ir realmente?
6: Claro.
5: Y por eso hacen tanto esa pega de
6: los exit polls.
5: No, del get out the vote.
6: Ah, claro.
5: La campaña realmente.
6: La última milla es.
5: La última milla.
6: El get out the vote. De hecho, yo hago clases de comunicación política y justamente la última clase se llama Get Out the Vote. En fondo, GoTV, le dicen los gringos también. Y justamente es, una cosa es haber fidelizado durante la campaña, haber conseguido que la gente se entusiasme con tu candidato. Y otra cosa es que sencillamente vaya a votar, en fondo. Una cosa es que esté fidelizado y otra cosa es que marque el voto. Y eso no es lo mismo.
5: Ya. Vamos a las encuestas, partamos por las encuestas de este fin de semana y de qué manera reaccionan a, sobre todo, a la agenda de seguridad que instala el presidente, ¿verdad?
6: Sí. Bueno, justamente en aras de la defensa de
5: las encuestas.
6: No, las encuestas no son un oráculo, no predicen el futuro, pero sí son un buen termómetro. Cuando están bien hechas son un buen termómetro y nos van diciendo un poco cuál es el pulso de la opinión pública. Y efectivamente la encuesta de esta semana traen harta carne, están bien sabrosas, las dos que a mí me llegan al menos los días domingos, que son La Criteria y La Academ. Quiero partir por esta última, porque se mete harto, hace un doble clic en el plan Cancerbero. Y ahí lo primero que quiero decir es que es impresionante el consenso que hay sobre la mano dura que se necesita. O sea, uno mirando hacia atrás dice, claro, o sea, esto fue en gran parte porque ganó Kast. Uno empieza a sumar 2+2, en el fondo. Esto fue en gran parte, a mi juicio, porque el anterior gobierno perdió la batalla, al menos comunicacional o de gestión, contra la delincuencia. El fin de semana hablaba con un amigo que participó en el gobierno anterior y me decía, oye, si el traslado de reos nosotros también lo hicimos, etcétera, esto no se ha hecho, o sea, no inventaron la pólvora. Sí, pero en el fondo el gobierno anterior nunca logró ponerlo como un eje en la agenda. O sea, o no estaba orgulloso o tenía miedo de los mismos partidos de izquierda, etcétera. Yo sé que hay traumas con respecto a eso. En cambio, este gobierno que no tiene ningún tapujo en eso, o sea, al contrario, le ha sacado el jugo. Y uno se da cuenta que esta debió haber sido la primera agenda, en el fondo, lo que debieron haber hecho el primer día. Y de hecho, yo creo que es un poco lo que habían encomendado a la ministra Steiner. Y sabemos que se enredó desde el principio con otras agendas, pero a Rau, en cambio, la tenía mucho más clara.
5: ¿Qué explica las diferencias entre CADEM y Criteria sobre la aprobación presidencial y pensando en Cancerbero? Criteria igual se tomó el jueves, fundamentalmente, y CADEM el viernes.
6: Claro, son de ese tipo de cosas. También importa cómo está redactada la pregunta, importa también cuál es la base de datos que tienen. Y por eso es que las encuestas... Pero
5: es que respecto a la aprobación presidencial, porque independiente que Criteria siempre un poquitito más baja, ¿ya? O sea, siempre lo ha sido, pero mantiene la aprobación presidencial. En cambio, en CADEM sube.
6: Sí, pero sube poquito, ojo. O sea, lo que sube también está dentro del margen de error, en el fondo.
5: Ya, sí. Pero, entonces, ya ha subido 5 puntos desde fines de julio.
6: Eso sí.
5: Y la Criteria, desde el punto más bajo, ha subido solo 3.
6: Ya, pero, de 32 a 35. Pero de 3 a 5... también la diferencia es mínima. Lo que sí me llama la atención de la academia es que baja de 57 a 53. Es una baja interesante que al menos podríamos...
5: De desaprobación.
6: De desaprobación, exactamente. Uh-huh. Pero insisto, las diferencias tienen que ver más que nada con el formato, con la metodología, y por eso es que más importante que comparar entre encuestas, lo interesante es comparar la misma línea de tiempo dentro de una misma encuesta, porque en el fondo estás midiendo con el mismo termómetro. O sea, si tú tienes 2 termómetros en tu casa, quizás no te marcan exactamente igual. Una te puede marcar 37,6 y otro 37,8. Lo importante es que 37,6 va subiendo, va bajando.
5: A que el plan Cancerbero fue muy desplegado en redes sociales y en medios tradicionales de comunicación, y acompañado además de super mega despliegue de entrevistas y qué sé yo, mucha presencia de todo, aparte de lo llamativo que fue el operativo en sí.
6: Entonces, y ahí un día de diferencia puede ser mucho, porque claro, quizá, como tú dices, la Criteria se toma el jueves, la academia se toma hasta el viernes, y la gente no necesariamente está siguiendo las noticias en minuto a minuto, entonces a veces se enteran un día después, se enteran por un conocido, se enteran por el matinal,
5: puede ser. Oye, y por redes sociales, fundamentalmente.
6: Por redes sociales. Entonces hay un delay, digamos, hay un espacio de tiempo que uno se muera en subirse a la noticia.
5: Bueno, un 93% entonces, de acuerdo con lo que significa el plan Cancerbero, o cómo las personas lo entendieron, con lo que se proyecta.
6: Ojo, ese 93%, para aclarar, yo revisé varias veces la pregunta, no tiene que ver con la performance, no tiene que ver con el haber hecho un seguimiento en vivo, como una persecución, en el fondo, con cámaras, con helicópteros, con una puesta en escena que a mí, en lo personal, no me gustó mucho, incluso con la canción de NSYNC, Bye Bye. No, encuentro que eso fue, o sea, lo vamos a comentar después.
5: Puede que no te guste, pero esa fue la forma en que, o a la élite, pero esa fue la forma en que se comunica, y eso es lo que hace que las personas también estén de acuerdo y le presten atención al post.
6: Es verdad. Ahora, el 93% no dice relación con eso. De hecho, dice, está de acuerdo donde se acuerde con trasladar presos considerados de mayor peligrosidad, en el fondo. No tiene que ver con la performance. Claro. Pero, después, de hecho, no se pregunta por la performance, pero si uno ve, todas las bajadas del plan Cancerbero tienen altísimo apoyo. Sí, por ejemplo, que usen un informe especial y distintivo, 81% de acuerdo. Que tengan apenas 2 horas diarias para salir de sus celdas, 75%. O sea, acá hay una hambre, hay una sed de mano dura gigante. Y por eso digo, esta es la agenda en que el gobierno va a encontrar más sintonía con la opinión pública.
5: Ya. Y ahí se enreda con volverlo un tema político, en el sentido como leguleyo de la palabra.
6: ¿Tú dices por la reforma constitucional?
5: Al dar la pelea constitucional, sí.
6: Sí, yo creo que sí. Yo creo que el gobierno se enredó mucho con la reforma constitucional.
5: Pero se equivoca porque lo lleva inmediatamente a un plano de discusión de político. O no se equivoca y va a decir, estos son los buenos y estos son los malos. ¿Cómo va a salir de ahí?
6: Sí, es una buena pregunta. A ver, a mí me sorprende igual que hayan planteado una reforma constitucional sin primero ver si había agua en la piscina. Cuando uno sabe que necesita 4/7, uno entiende que y el gobierno no tiene mayoría o tiene una mayoría muy, muy limitada, muy ajustada. Parcial, muy ajustada en ambas cámaras, o sea, en el Senado, porque en la Cámara igual no tiene mayoría. Hay que cuadrar los votos incluso antes de presentarla, sobre todo cuando uno requiere 4/7. Entonces que Matías Walker, que se contaba con ese voto, diga, no cuente conmigo, que la UDI plantee reparo, a mí me llama la atención a esta altura del partido, en el fondo. Quizás debe haber sido mejor haber cuadrado esos votos, haber, preparado la cancha, en el fondo, haber hecho lo que se llama la pega prelegislativa antes de, incluso de anunciarlo. Porque efectivamente hay cosas que requieren reforma constitucional, pero hay cosas que no la requieren. ¿Ya? Que pueden ser más bien materia de gestión o de reformas legales. Entonces sí, yo creo que está contaminando o está de alguna forma entorpeciendo la agenda del gobierno en materia de seguridad la propuesta constitucional.
5: Claro, porque un nivel es si... Yo creo que hay tres niveles. Uno, si de verdad necesita cambios constitucionales para esas leyes que quiere aplicar. ¿Serán necesarias esas leyes? O sea, ¿será necesario quitarle los beneficios sociales para disminuir la delincuencia? ¿Va a disminuir la delincuencia si es que le quitan los beneficios sociales?
6: Mira, quizás es necesario o quizás una buena idea, pero también tiene que ver con el timing y tiene que ver con la prioridad. La gente lo que quiere ver son acciones concretas y que el rate, digamos, la tasa de crímenes baje. ¿Ya? Eso puede ser una agenda de corto plazo y todo esto que viene después puede ser de mediano o largo plazo. O sea, en el fondo quitar los beneficios sociales.
5: Es que en el fondo quitar los beneficios, porque eso es lo que bueno, no, está haciendo hartas propuestas que necesitan cambios constitucionales, un nuevo estado de excepción.
6: Que eso quizás tampoco es prioritario. Quizás, no sé. De hecho, es de las cosas que yo creo que no genera consenso.
5: Que los militares apoyen.
6: No, el de hecho de meter... De golpear ese huevito, de golpear ese círculo de los estados de excepción. Yo siento, por lo que leí el fin de semana, por lo que ha salido en prensa, que algunas de las oposiciones a esto, que incluso vienen del oficialismo, vienen digamos, de los sectores que apoyaron a Kast, al menos en segunda vuelta, no tiene que ver tanto con el contenido del estado de excepción, sino con el hecho de quebrar ese círculo, en fondo, ese huequito, de meter mano a algo que ha sido como incólume, que no se ha modificado. Porque
5: a la
6: Constitución, y específicamente a esa parte, los estados de excepción, a todo eso. Recuerda tú que igual hay cierto trauma, probablemente, porque en la primera convención querían eliminar uno de los estados de excepción. Entonces hubo una defensa corporativa, no, esto funciona bien, los cuatro estados están súper bien regulados, el estado de sitio tiene cierto fin, el estado de asamblea tiene otro fin, el estado de emergencia, etcétera. No modificamos nada de eso. Entonces que ahora lo intenten modificar, no sé, siento yo que tiene que ver con esta idea de que hay cosas que mejor no tocar, porque si abrimos esa puerta, después nos podemos arrepentir.
5: O sea, quizás habría sido mejor que insistieran. Bueno, veremos cómo logra evolucionar esto, porque, como dices tú, son diferentes objeciones por diferentes razones. Quizás habría sido mejor insistir con infraestructura crítica y reglas del uso de la fuerza.
6: Que, de hecho, o sea, hay proyectos de ley sobre reglas del uso de la fuerza, entonces...
5: Bueno, sí, materias, está avanzando, ¿sí? Y evidentemente que es parte de la agenda.
6: Son materias legales.
5: Porque hay varias medidas del paquete legislativo que se propone que ya estaban en trámite, ya estaban adentro. ¿Qué dice sobre la UDI el hecho que salga el presidente de la UDI, Guillermo Ramírez, a decir quizás esto no?
6: A ver, yo creo que responde a dos cosas. Primero, Guillermo Ramírez es una persona tremendamente inteligente, muy matea. Yo lo conozco desde la universidad, entonces puedo hablar en el fondo no solamente del político, sino que de la persona, en el fondo.
5: Claro.
6: Entonces él estudia mucho y yo creo que detrás de eso hay un estudio acabado de las normas, en el fondo. No es alguien que habla solamente desde la guata o desde lo que podría implicar políticamente, sino que habla, yo creo que jurídicamente. Y en ese sentido, yo no comparto muchos de sus juicios, pero por supuesto que es algo que hay que considerar y yo creo que le hace mucho sentido a harta gente de la UDI. Eso por un lado. Pero por otro lado, él como presidente de partido también habla por una militancia, en el fondo. Y yo creo que esa militancia, de alguna forma, insisto, después del trauma que implicó el primer proceso constituyente y de alguna forma en el segundo, yo creo que hay mucho miedo de abrir la puerta a la...
5: Lo que tú decías, a la discusión constitucional.
6: A la discusión constitucional, porque eso, sobre todo con un 4/7, que es un quórum que ellos consideran bajo, yo considero que es razonable, puede que hoy día se empiece a discutir A y termine discutiéndose Z. De hecho, el mismo Guillermo Ramírez lo dice en su entrevista, en el fondo que esto podría abrir la puerta, por ejemplo, para que en el futuro la izquierda diga que poder no quiero citarlo porque no fue exactamente eso lo que dijo, pero hizo una alusión a que las pensiones podrían dejar de ser personales, me parece, individuales o algo así, o que podrían no indemnizarse y no sé. Insisto, son palabras mías, no estoy citando al presidente de la UDI, ¿ya? Ahora, en esto la UDI, la verdad es que ha sido bien conteste, ha sido bien enfática y de una sola línea. La UDI no le quiere hacer cambio a la Constitución. O sea, se negó a los procesos constituyentes siempre en base a eso. Yo, bueno, perdón que me cite a mí mismo en el fondo, pero como analista, también a veces uno tiene que dar la opinión personal.
5: Bueno, tú puedes decir, como dice Roberto Munita, analista político, pero... y director de Administración Pública de la UNAP.
6: No, pero justamente algunos, en vez de citarse, algunos señalan que, ¿cachai? Pero en este caso, algunos son yo mismo. Yo siento que a veces, o sea, la Constitución no va a ser nunca un cuerpo perfecto que no requiera cambios. Y acá me sale más el sociólogo que está dentro, en el fondo, porque como la sociedad es un cuerpo vivo, es un ser vivo que se está modificando constantemente, es natural que la Constitución también requiera modificaciones constantemente. Y al contrario, yo soy partidario de que esas modificaciones se vayan haciendo sobre un cuerpo ya escrito, menos refundacional, y por eso a mí al menos me gusta el cambio, el haber bajado a 4/7, ¿ya? Porque siento que justamente permite, no con una mayoría relativa, pero sí permite que con una fuerza razonable tú puedas ir moldeando la Constitución para que haga frente a los nuevos desafíos. Y ahí, por ejemplo, puede estar un nuevo estado de excepción constitucional, por ejemplo.
5: Claro, pero después tienes una posición como la de republicanos que parece no temerle a los cambios constitucionales. O sea, Arturo Esquella salió a golpear con todo a Matías Walker el fin de semana a propósito de la discusión de los beneficios de los derechos de salud y lo que plantea la propia ministra Chomalí, a quien el ministro de Seguridad le dijo que no conocía el proyecto, porque, bueno, que, no en el sentido de que no se lo había leído, sino que cuando se le pasara el proyecto, se iba a dar cuenta que, etcétera, etcétera. Vemos que dice Maicho Malí una vez que le pasen el borrador. Pero que se supone que vamos a conocer mañana, por lo demás. Pero lo que dice Arturo Esquella es tu preocupación por integrantes del crimen organizado sinceramente confunde y asusta. Espero que solo se deba a desconocimiento del contenido del proyecto. Hay que enfrentarlos con toda la fuerza del Estado por el control y no estar preocupado por el control de salud de estos criminales. O sea, como sobre los chequeos de salud que hay que hacerle a los criminales. Eso es una distorsión que simplemente no se entiende.
6: Bueno, Arturo y...
5: Es que no entiende.
6: El senador Esquella y gran parte de los republicanos, efectivamente, hasta ahora, han tenido un rol mucho más, o una posición mucho más de beneplácito frente a los cambios constitucionales. Yo creo que eso explica en gran parte porque están en el gobierno y confían entonces en el Ejecutivo que puede liderar estos cambios constitucionales y confían también en la mayoría a la que pueden llegar. Pero yo me pregunto si tendrían la misma visión si es que estuvieran en la oposición. Y una crítica que también se le puede hacer, digamos, al Frente Amplio, en fondo. Yo me acuerdo, Gonzalo Inter, diputado y ex...
5: precandidato,
6: no llegó al ticket. Le preguntaron el otro día por qué votaba en contra de los estados de excepción constitucional mientras Piñera gobernaba, después por qué pasó a votar a favor y por qué ahora volvió a votar en contra. Y él decía, no, porque lo mío es un voto de confianza. Y yo le tenía confianza al presidente Boric y no
5: de
6: le
5: cómo
6: tengo...
5: De cómo iba a aplicar estos estados de excepción.
6: Claro, exactamente. Y cómo, y decía, yo no le tengo confianza en el presidente Kast, ni le tenía al presidente Piñera, pero sí le tenía al presidente Boric. Yo creo que esa visión, en el fondo, es lo que le puede estar pasando al Partido Republicano. Entonces, hoy día están a favor de hacer cambios constitucionales, pero probablemente no estarían igual a favor si es que estuvieran en la oposición.
5: Hablemos dos segunditos de Franco Parisi, que, bueno, las palabras se las puede llevar el viento después, qué sé yo, pero dijo que el presidente Kast no tenía liderazgo, que no sabía terciar en las disputas de sus ministros.
6: También dijo que está en contra de esta reforma constitucional, o sea,
5: que estaba en contra de la
6: estos 14 votos, y que vuelven a ser 14, porque él anunció que vuelve el diputado Arroyo, al parecer.
5: Sí.
6: Claro, él hizo un spoiler, iba a Venezuela, pero él, antes de ese spoiler, tuvo que salir a reconocer que se venía ese cambio. Uh-huh. Entonces vuelven a ser 14, después de que se había salido Dr. File. Y efectivamente son votos que son muy necesarios para una reforma constitucional e incluso para reformas legales, sí, en materia de seguridad.
5: Claro, una cosa es que diga que no está de acuerdo con los cambios constitucionales, y él está en el tema de para qué cambiarlo, ¿verdad? Sí. O sea, está en ese argumento. ¿Para qué nos vamos a meter en un cambio constitucional? Si eso ya los chilenos le dijeron que
6: exactamente
5: no.
6: Exactamente.
5: Pero el hecho que considere que el presidente Kast no tiene liderazgo, ¿eso tiene alguna importancia para las negociaciones? Yo creo que no.
6: Sí, que yo tengo mensaje que
5: sí. Porque
6: al final,
5: es que ¿por qué? Si él negocia con los ministros.
6: No, pero igual, de todas maneras, hay una estructura, hay una pirámide.
5: Ah, ya, pero el presidente Kast, o sea, el gobierno del presidente Kast no va a dejar de negociar con el Partido de la Gente porque
6: no diga
5: que Kast no tiene liderazgo.
6: No creo que haya un veto, pero de alguna forma lo que está haciendo Parisi es subir el costo al acuerdo, en el fondo.
5: Y decir que él es una figura. Él es del que tiene liderazgo.
6: De alguna forma sí, y también nos recuerda, o le recuerda a todo el mundo, que Parisi es de oposición, en el fondo.
5: Y que Parisi es candidato.
6: También. Porque recordemos que después de la mega reforma hubo un montón de gente que consideró que le habían dado demasiadas como
5: regalías.
6: Regalías, gracias, la palabra que estoy buscando. Demasiadas regalías al PDG. Y que Fendo lo están empoderando, claro. ¿Ya? Entonces, hoy día Parisi, por un lado, se siente parte de esa performance, y segundo, también él plantea unas diferencias. Él dice, yo no soy un partido oficialista, si bien apoyamos la mega reforma, en esta agenda voy a estar en contra. Mm. Y eso, insisto, yo creo que es subirle el precio a la negociación.
5: Mm-hmm. Bueno, vamos a ver entonces... el texto definitivo, cuando se entregue mañana.
6: Sí, algo que me llamó la atención, circularon versiones el fin de semana. Eso, que yo recuerde, o sea, muy pocas veces ha pasado, los textos...
5: Son como globos sonda, ¿qué son?
6: No se ventilan, porque la verdad es que el Ejecutivo le sigue haciendo cambios hasta que se presenta. Mm. Entonces no es bueno que empiecen a circular esto, no, me sorprendió, la verdad. Y efectivamente son textos que van cambiando, entonces mejor no hacerse de tripas corazón, me encanta esa frase, hasta que se presente finalmente y veamos cuál es el texto sobre el que se va a discutir.
5: Ya, pues, y eso lo deberíamos conocer dentro de las próximas horas entonces. Roberto Munita, analista político, director de Administración Pública de la UNAP. Muchas gracias por haber, como siempre, iniciado la semana
6: con esta...
5: acá en Cuatro Cabezas, primera edición.
6: Una pincelada, oye, y un...
5: ¿Qué cosa?
6: Un dato para el cierre.
5: A ver.
6: Tú eres zurda también. Yo también soy zurdo. Estuvimos de día el jueves pasado.
5: Es verdad.
6: Así que feliz día de los zurdos.
5: Feliz
6: para nosotros que somos
5: día.
6: Una minoría que hemos sido, como se dice, vilipendiada durante siglos. Tenemos nuestro día de pa organizarnos.
5: ¿Era Arturo Esquella el que decía algo así como de los ambidiestros o no? Es que algún tuit leí el fin de semana como esto es algo que o era
6: sí, París, no sé, sí. Pero oye, hemos tenido una cantidad.
5: Esto es algo que tienen que aprobar los de izquierda, los de derecha y los ambidiestros.
6: Los ambidiestros. Oye, pero fuera de allá tenemos una cantidad gigante de grandes personajes zurdos, partiendo de Don Francisco, Obama, muchos políticos, Sala, el Matador Sala y muchos otros.
5: Ya, y
6: no,
5: bueno.
6: Nos merece un día.
5: Ya, excelente, debería ser feriado.
6: Sí.
5: Chao, Roberto, que tengas una muy buena semana. 7:57.
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5: Y nos conversamos de Duco. Bueno, así es la vida. No se puede hacer todo. Saludemos a nuestros auspiciadores. Eso sí que lo vamos a hacer. 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Sí, po, el que viene también, que es Cuatro Cabezas Global junto a Carla Martínez. Nos vemos en unos minutitos y cerramos ahora la primera edición. Son las 7 de la mañana con 58 minutos.
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10: ¿Cómo están ustedes? Muy buenos días, 8 de la mañana con 4 minutos, un poquitito más tarde de lo habitual. Comenzamos este Cuatro Cabezas Global en Radio 13C, día lunes 17 de agosto del año 2026. Carla Martínez.
11: Hola, Consuelo. Hola otra vez. ¿Todo bien?
10: Sí, todo bien. ¿Sigue lloviendo?
11: Sí. Y ya hace frío, encuentro.
10: Pues Roberto Munita hace un rato dijo, no, como que paró a las 7:30. Bueno, pero ya, volvió.
11: Va a estar así, parece, durante toda la mañana.
10: Va a estar así durante toda la mañana. En la tarde

0: ya pasa un poco la lluvia. A esta hora tenemos 7 y tantos, o bajó un poquitito. No, seguimos lo mismo, ¿eh? Cubierto y chubascos a esta hora en Santiago. Y por supuesto que la preocupación es todo lo que sucede en el norte del país. Clases suspendidas en varias comunas de la región de Antofagasta. También más, más al norte. Y con... tengo problemas con la Dirección Meteorológica de Chile. Con lluvias en toda la costa, ¿verdad? Del norte del país, en algunas ciudades hoy y mañana. Así que eso es lo que nos va a tener ocupados. ¿Qué invierno que hemos tenido, por Dios? De locos, realmente. Más que a la antigua, te diría yo. En materia política, estábamos conversando con Roberto Munita hace un rato lo que va a tener ocupado, así que a ver si lo conversamos un poquitito como bien rápido, que son las reformas constitucionales en el contexto de la agenda de seguridad. Así que empecemos entonces a revisar las noticias junto a Carla Martínez, 8 de la mañana con 6 minutos.
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0: Hartas dudas sobre cómo se va a descolgar el gobierno con tanta oposición interna de los dirigentes de los propios partidos en la reforma constitucional que habilita todos los cambios en la agenda de seguridad que está promoviendo desde la, no sé, ya varios días que fue se van a cumplir 2 semanas, a mediados de semana, de la cadena, ya, del mensaje presidencial.
2: El anuncio.
0: Y luego todo el despliegue que ha hecho el ministro de Seguridad. Todos los días hay... Todos los días hay algún operativo, para qué decir, el Plan Cancerbero, que ha tenido muy buena recepción en las encuestas del fin de semana, en particular la encuesta CADEM, con la baja del gobierno, o sea, la desaprobación bajando de manera importante y la aprobación ya subiendo desde fines de julio 6 puntos, por lo menos ha subido la aprobación del gobierno. Así que, ¿de qué manera esto se va a expresar en el trabajo político en el Parlamento con dirigentes importantes, partiendo por el propio presidente de la UDI, que plantea que una reforma constitucional afecta a la institucionalidad, que no es necesaria y que abre la puerta a una discusión que puede costar cara en la idea de que cada vez que uno quiere impulsar una agenda tiene que reformar la Constitución? Ya, así que es como un tema más de fondo, no solo de las medidas concretas que se están proponiendo, que son las que cuestionan por el lado de la oposición. Así que vamos a ver qué ocurre, porque han circulado varios borradores en la prensa sobre la reforma que se va a plantear, pero ya mañana deberíamos conocerla en definitiva. Eso desde el punto de vista político. 8 de la mañana con 8 minutos.
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2: Oye, cortito, a propósito que estamos hablando de seguridad, no sé si has escuchado hablar, yo creo que sí, de la operación Amsterdam.
0: Ay, pero Carla, yo trabajo en el noticiario...
2: Del mediodía.
0: Se llama el mediodía, la hora de almuerzo. Entre que tiene extenso. Tarde.
2: Lo que pasa es que, claro...
0: De una a 3:20.
2: ¿No hasta las 3:30?
0: 3:20.
2: Mira, ¿y cómo lograron eso?
0: Porque antes era hasta
2: las 15.
0: No, querida, hasta 10 para las 3.
2: Ah, por eso.
0: Entonces
2: ya.
0: Ahora es media hora más. Entonces yo estoy muy al tanto de la agenda policial.
2: Lo que pasa es que a esta hora los canales de televisión están hablando mucho de la operación Amsterdam porque uno de los involucrados...
0: Esa es la de los dispensarios de
2: cannabis.
0: De cannabis.
2: Estaba siendo ampliamente esperado un chico que se llama Camilo Huerta, que es ampliamente conocido por la prensa de farándula. Él no estaba dentro del país, entonces
0: Estaba en Estados Unidos.
2: Estaba en Estados Unidos.
0: Con su polola, que es la ex del Chino Ríos, viste que estoy entera.
2: Exactamente. Yes. Pero lo menciono porque más allá del dato farandulero y de este chico Camilo Huerta, que acaba de ser detenido, apenas puso un pie en Chile porque estaría involucrado en esta operación Ámsterdam, lo menciono porque la operación Ámsterdam es una operación bien grande, una operación regional donde hay, entiendo, 80 personas ya involucradas, detenidas, entre ellas el señor Camilo Huerta, y que también ha generado toda una conversación respecto a el tema de los dispensarios, que este bullado caso no repercuta en las personas que los necesitan para sus tratamientos medicinales con cannabis.
0: Que parece que eran las menos, por lo menos en ese dispensario.
2: Es que eran varios, po. Entonces,
0: no, lo que pasa es que es una franquicia. Exacto. Entonces tenían 21, si no me equivoco, hasta Coyhaique. Ya.
2: O sea, fue una cuestión bien
0: intensa. El dispensario nacional, hartos en Santiago, etcétera, etcétera. Y parece que es muy fácil conseguirse las recetas médicas y todo para que te receten. Y el problema es que ya ni siquiera la molestia de hacer como los aceites, derechamente pito. Y una cantidad de plantaciones no reguladas. Porque los dispensarios se supone que tienen las plantaciones reguladas, las cantidades, todo autorizado por los servicios de salud, no pueden vender cogollo, no pueden, o sea, tiene todo procesado ya a nivel de aceite, como sea, pero no se vende marihuana a granel.
2: ¿Las imágenes tuviste lo del operativo?
0: Sí.
2: Unas bolsas gigantes. Marihuana.
0: Claro, son unas bolsas gigantes de marihuana, pero no son los packs que uno ve de que vienen de Colombia, o sea, de por los pasos del norte, de Bolivia, qué sé yo, cuando uno ve toneladas de toneladas. No digo que no sea grave y me parece muy bien que se persiga esto a todo nivel.
2: No, claro.
0: Porque si tú estás violando la ley, estás violando la ley.
2: Hay que cumplir.
0: Obviamente.
2: Exactamente. Y por eso hay una preocupación. Por ejemplo, la diputada Gasmuri, que sabemos siempre ha estado como bien pendiente.
0: A través de la Fundación Daya, que eres una. Es que la Fundación Daya es una de las que da todo lo. Si tú entras al Dispensario Nacional, la Fundación Daya es una de las que autoriza. Tiene como el sistema de médicos que te da la receta. Te hace el diagnóstico que tú necesitas cannabis para tratar,
2: hay distintos tratamientos,
0: dolencias para dormir,
2: para el apetito,
0: artritis, dolores de artritis articulares, de qué sé yo, de cosas autoinmunes, y problemas de ansiedad, gente que no quiere tomar
2: pastillas
0: y prefiere tomar pequeñas dosis de cannabis, recetada por los médicos.
2: Bueno,
0: parece que era un poco amplio.
2: No, súper amplio. Por eso la diputada Gamburi decía que ella le preocupaba. Decía ella, ojalá que no sea un retroceso para los pacientes, porque esta ha sido una lucha muy, muy larga. Todo esto es materia de investigación. Lo mencionamos porque fue un operativo bastante grande, amplio, súper grande. Un operativo que incluyó varias regiones. Hay, si no me equivoco, son 80 personas detenidas. Entonces vamos a tener que seguir el desenlace de esta noticia a ver cómo termina.
0: 8:13.
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2: Ahora seguimos.
0: Seguimos. Oye, tengo una historia que es internacional, pero me tomó el fin de semana.
2: A ver,
0: ¿por qué te ríes?
2: No sé qué va a decir. ¿Es una historia de qué?
0: Es una historia de un profesor.
2: Ya.
0: En Cambridge. ¿Ya? Es el profesor más joven, negro.
2: Ya.
0: Que habían contratado jamás en Cambridge como profesor titular. Tenure, le llaman. Como el profesor que es permanente, que pasa todos los filtros, que pasó toda la carrera académica. Y a sus 37 años, era el más joven de raza negra que que le habían dado esta posición, digamos, académica tan prestigiosa en la Universidad de Cambridge. ¿Ya? Entonces era como un fenómeno. Había pasado todos los filtros, todas las entrevistas, toda su investigación, etcétera, etcétera. Además, una figura como muy popular en la cultura pop, como con trenzas, así, como con mucha onda, él. Había firmado una... tenía un contrato, yo creo que se va a vender como pan caliente, va a ser terrible, para su autobiografía, ¿ya? Porque resulta que él estudiaba temas de educación, sociología de la educación, ¿ya? Pero, y desde la universidad decían que él realmente era, pucha, una lumbrera. O sea, que las cosas que él planteaba eran de otro nivel, el más importante en su disciplina, ¿ya? Pero además tenía una historia personal muy particular, ¿ya? Decía que él había no había podido hablar, que tenía un autismo muy grande, muy fuerte, muy, digamos, a lo, como ejemplo, que hasta los 11 años no había hablado, que hasta los 18 años no había podido aprender a leer, hasta los 18 años, y que después había sacado un doctorado. O sea, había avanzado en su carrera y había llegado a tener un doctorado, ¿ya? Y además, pucha, viniendo de como... desde la pobreza, qué sé yo, etcétera, etcétera. Y que era como un ejemplo de resiliencia, de lucha, de... en fin, enfocarse en su objetivo. Pero todo esto va creciendo porque... que había corrido 9 maratones... Le vamos a preguntar a la Cata Edwards. 9 maratones en 9 días. Entonces había una serie de historias como de su vida que no hacían mucho sentido. Si es que uno se ponía como, a ver, ¿en serio? ¿Pero cómo?
2: Como que increíble todo lo que ha logrado.
0: Era como demasiado, empezaba a ser todo demasiado increíble.
2: Ya.
0: ¿Ya? Bueno, y un tipo que había trabajado en la Universidad de Cambridge como investigador, que ya no estaba... muy anti políticas de cuotas o de políticas de diversidad, equidad e inclusión, las políticas de EI para minorías, para temas raciales, para, digamos, en fin, le empezó como a seguir la pista y empezó y agarró su tesis de grado de doctorado y empezó a encontrar plagios y empezó a revisar el currículum. Y en el currículum decía que había estado asociado a esta universidad, estaba, empezó mentira. A llamar a las universidades. Y todo era... como, mira, hay un término que dicen los gringos que es dodgy. Como sospechoso, como raro, como turbio. ¿Ya? Nada era completamente mentira, pero nada era completamente verdad.
2: Eso te iba a decir. No es que fuera mentira y que nunca trabajó en tal lugar, sino que... no era tan así como lo puso él.
0: Claro, pero era todo exagerado. Ahora, si había corrido 9 maratones en 9 días, ya...
2: yo no sé si eso es posible.
0: Y tampoco uno dice, bueno, si alguien miente en su vida privada, si de verdad no había hablado hasta los 11, si de verdad no había leído hasta los 18, ¿eso le afecta en la calidad de su producción académica? Pero el tema es que la producción académica tenía grandes tramos de su creación que en realidad parecían... copiados. La universidad lo defendió. Salió a decir, no, la editorial con la que iba a publicar su autobiografía lo defendió. La universidad dijo que esto era el colmo, que ellos habían hecho todo el proceso de revisión, que él era un académico y investigador de la mejor categoría. Y él, bueno, esto se volvió un tema de redes sociales gigantesco, en la prensa, en las redes sociales amplificando el algoritmo, mientras más clic, más crecía.
2: Se transformó como un tema de redes, como será verdad, o tu apoyo, no te apoyo.
0: Y fundamentalmente atacándolo porque apareció todo el asunto de la verdadera meritocracia.
2: Ya.
0: De si a las minorías en las universidades por quedar bien... entonces bajan los estándares y no los revisan de la misma manera, o dicen increíble, como un autorreforzamiento, increíble como alguien desde la desventaja ha logrado salir adelante y convertirse en el profesor más importante en su disciplina y en...
2: no, el color de su piel, porque, nada que ver.
0: Totalmente, pues ya. Ese es el tema de que es una minoría, el color de su piel.
2: Ya.
0: Esa es la principal minoría.
2: Ya.
0: Y además, TEA, y además, bueno, en fin, como que hacía todos los tics y todo el mundo conservador se empezó a tirar en contra de él. El mundo ultraconservador se convirtió en una batalla cultural, ¿ya? Y el señor renunció a Cambridge. Pero eso no aplacó la locura en redes sociales. Se suicidó el viernes pasado.
2: Ya, eso te iba a decir, estoy leyendo acá.
0: Ay, pero ¿por qué nunca me dejas terminar?
2: Pero es que quiero...
0: Siempre vas a Google.
2: Es que quiero saber, perdón, ya, la ciudad.
0: Pero no, pues, qué ansiosa. Bueno, ah, o sea, termina contarlo tú.
2: No, pero, ah, pero no.
0: No, estoy bromeando, Carla, es broma.
2: Dice
0: broma,
2: aquí broma. Que las presiones de la prensa hicieron que él...
0: Se mató.
2: Tomar esa terrible decisión.
0: Te juro.
2: Pero yo no conocía los detalles.
0: Sí, pues, se mató y...
2: Chuta.
0: Entonces ahora las redes sociales están llenas de decir toda la discusión de que las redes sociales lo llevaron a suicidarse. Es dramática la historia, es muy triste, pero ¿cómo es posible que la Universidad de Cambridge o cualquier universidad con todo el sistema que tienen de chequeo
2: con para todos los filtros?
0: Todos los filtros, exactamente. No se den cuenta que hay problemas con el tipo de investigación que él hacía y con el plagio. Y él se defendía diciendo que como él tenía un autismo, digamos, o un nivel de TEA, que a veces se concentraba tanto en lo que estaba investigando que se confundía en qué había escrito él y qué era lo que había leído. Bueno, pero para eso la gente tiene ayudantes, no, me imagino, no sé. En fin.
2: No, yo creo que no están así.
0: No sé. Pero como, bueno, la tesis de doctorado, uno dice, bueno, y los supervisores no la revisan. En fin, bueno, es una historia súper dramática, pero...
2: Que generó muchas conversaciones.
0: Muchas conversaciones.
2: Porque abarca hartas cosas.
0: Abarca un montón de cosas. Abarca el racismo, abarca...
2: Las redes sociales.
0: Las redes sociales, tu sesgo de confirmación, cuando ves las cosas de cierta manera, cómo lo percibías a él. Él que era una figura en la universidad de las más importantes de Inglaterra y del mundo, obviamente... muy, muy duro, porque además son universidades súper poco diversas. Y me voy a meter en las patas de los cabellos también la discusión sobre cuál es la calidad de la investigación en humanidades. Algo que hemos
2: que
0: estado
2: discutiendo
0: mucho
2: acá
0: en Chile. Sí. Sí. Porque los que critican a este profesor que se mató el viernes pasado dicen: mira, si tú sacabas además todo lo que tenía que ver con lo que había plagiado, la verdad es que lo que él escribía era puro aire, no era nada, no llevaba a ninguna parte. Y sin embargo, Cambridge lo defendía como uno de los principales investigadores, quizás el que estaba como la vanguardia de su temática.
2: Interesante discusión.
0: Sí, es cuatro.
2: Sí, sí.
0: Espero que les haya interesado. 8:22.
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2: Oye, yo... Pucha...
0: ¿Qué?
2: ¿Qué historia puedo contar después?
0: No, Brasil. Que partió la campaña.
2: Partió,
0: ¿verdad?
2: La campaña. Wow. Y 13 candidatos. 13.
0: ¿En serio?
2: 13 candidatos, pero obviamente las dos principales mayorías son el actual presidente, Lula. Uh-huh. Lula da Silva. Y Flavio Bolsonaro, que es el hijo mayor de Jair Bolsonaro, que a su vez es senador actualmente en Brasil. Lula tiene 80 años.
0: Increíble.
2: Bolsonaro tiene 45. Se supone las encuestas los dan
0: debería
2: como...
0: Debería haber límite de edad.
2: Uy, qué interesante, porque si yo veo a Lula y lo veo súper bien, pero hay 80 años y 80 años.
0: Sí,
2: es un tema que se ha discutido también acá, hacia arriba y hacia abajo. Porque sabemos
0: hay una gran
2: que hay
0: pregunta
2: gente.
0: Sobre hay una gran pregunta sobre cómo se cuáles son las leyes de cada país para si le pasa algo al presidente o a la presidenta, qué lo sucede, o sea, si es tu vicepresidente o si hay una nueva elección o si es el partido el que decide, porque a esa edad, pucha, evidentemente que estás más en riesgo. Leía una sobre dos cosas, una que me impresionaron de Biden, de cómo está en este minuto su salud.
2: Mal.
0: Claro, el hijo estaba contando lo mal que está.
2: Está con metástasis.
0: Sí. O sea, un cáncer que...
2: Fulminante.
0: Se lo comió. Entonces, muy, muy, muy duro, que ya le llegó a los huesos. Yo decía, wow, si él no hubiese...
2: Si hubiese salido presidente de Estados Unidos.
0: Si no le hubiesen hecho el golpe interno para poner a la Kamala Harris... Y ponte tú que hubiera ganado, no creo, pero bueno, ponte
2: pero
0: tú que hubiera ganado.
2: Pero escenario hipotético, porque, o sea, al final a cualquier persona le puede dar un cáncer.
0: Claro, pero él ya pero, se veía cuando, debilitado.
2: Pero claro, cuando tienes 80 años, como Lula, claramente lo resistes de otra manera.
0: Y el otro día había una, quizás un poco insidiosa, pero había una
2: ¿qué columna? Insidiosa, Consuelo, ¿no?
0: Una columna a propósito de la salud, ¿de qué le pasaba al presidente Trump? Decía que era una editorial, una columna, digamos, de opinión en el New York Times, y era el tipo que había sido el doctor de cabecera de Dick Cheney, ¿ya? Que era muy importante en el gobierno de Bush y que tuvo un cáncer, en fin, bla, bla, bla. Y va y dice, mira, yo soy de cáncer, yo vi como con alta autoridad de gobierno y me parece que este es el listado de cosas que me están pareciendo sospechosas del presidente Trump en este minuto. Los temas vasculares en las manos, la forma en que está caminando, los tipos de exámenes que le han estado haciendo. Dice, ¿por qué le hicieron este examen? Este examen se le hace a la gente que tiene A, B, C, D, E. Bueno, no es que vaya a caer colapsado mañana el presidente, ni mucho menos, de Estados Unidos. Pero me hizo empezar a pensar... Sobre la salud.
2: En el tema de la salud.
0: En el tema de la salud, de la edad y de la... ¿De qué pasa con los cuerpos? No solo con las cabezas. Sino
2: claro, porque también es un tema que va relacionado a la edad. Alguien te podría decir, no, que no tiene nada que ver, pero igual tiene que ver. Entonces...
0: O sea, además en un cargo de tan... De tal nivel de estrés. 24/7...
2: Y en el país más grande del mundo.
0: Y además en el país más grande del mundo.
2: Sí. Bueno, vamos a ver qué pasa. Las encuestas dicen que están como empatados, que ambos pasan, Lula y Bolsonaro. Bolsonaro dijo a segunda vuelta.
0: Claro.
2: Pero que en el fondo el senador Bolsonaro ha ido avanzando, ha ido ocupando terreno y ha ido y puede hacerle la pelea pura y dura a Lula.
0: Veremos, 8:26.
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0: Estaba mirando la fotografía en el diario estadounidense The Washington Post, la fotografía principal de... Son dos ancianitos mirando esto en Ucrania, cómo los bomberos tratan de apagar un fuego, digamos, esa guerra que no cede, y solo la quería mencionar porque no hay que olvidarse que está ahí, y este fin de semana fue muy intensivo en ataques de lado y lado. Rusia atacó entre otras zonas la capital de Ucrania el día domingo, atacó Kiev, y Ucrania a la vez lanzó uno de los ataques más grandes que ha hecho con drones. Al menos 6 personas murieron en su ataque a Rusia. Ya, una guerra que la verdad miramos poco, se nos olvida, y que no parece tener visos de solución por el momento. La fotografía principal entonces del Washington Post en el kiosco de Cuatro Cabezas Global. 8 de la mañana con 35 minutos. Nos acompaña hoy en el programa la senadora del Frente Amplio, Beatriz Sánchez. Uy, no sé, tengo como un retorno en el audio. Ahí se cortó. Beatriz, senadora, ¿cómo está? Uy, tengo mucho retorno. A ver, vamos a hacer nuevamente un contacto entonces con la senadora del Frente Amplio, Beatriz Sánchez, a propósito de las elecciones que hubo este fin de semana en el Frente Amplio. Las primeras desde que el Frente Amplio está unificado, ¿verdad?, de las tres vertientes que lo conformaron originalmente, y ganó, se plantea que sorprendentemente, Gael Geomans a Constanza Martínez, que era la continuidad como actual presidenta del Frente Amplio. Ahora ya está conectada, la tenemos en audio. Senadora Beatriz Sánchez, ¿qué tal?
16: Hola, ¿cómo están? Bien. Muy bien, por acá. Lo estaba viendo, pero parece que no nos pudimos comunicar.
0: Que la ata yo no lo pude ver. Pero bueno, ya. Peor es nada.
16: Sí, es verdad. Yo estoy un poquito ronca porque estoy súper resfriada.
0: Ah, quería saber si había estado como...
16: Trasnochando
0: por la elección, claro, así haciendo cheerleader o algo así. Hablemos de las elecciones del Frente Amplio. Me imagino que primero va a destacar, qué sé yo, la civilidad del proceso. En fin. ¿Qué significa que gane Gael Geomans y que no haya ganado Constanza Martínez, que era la continuidad y la que tenía por lo menos el apoyo de los dirigentes más conocidos del partido?
16: Sí. A ver, yo creo que lo primero es que el partido se inclinó más porque haya una renovación y que no continúe la misma directiva. Eso yo creo que es la primera señal. Creo que no había, para mi gusto, esto es una opinión muy personal, creo que no había tantas diferencias de fondo dentro de las dos candidaturas. Yo creo que el partido tiene distintas corrientes, pero no son unas corrientes que tengan definiciones políticas tan de fondo. Entonces creo que lo primero es que el partido se inclina más por no dejar la continuidad, sino por renovación de la directiva. Y yo felicito a Gael. Yo públicamente estuve por Constanza Martínez, pero felicito a Gael en esta presidencia por 2 años. Y nosotros tenemos un sistema además de integración.
0: Sí.
16: Las listas se integran. Entonces van a estar las dos liderando el partido. Gael como presidenta, por supuesto, y la Constanza Martínez como secretaria general.
0: Hay algo... Yo pensaba también... como que siempre vienen los péndulos, aunque no sean dos proyectos diametralmente opuestos, lo que usted nos describe, Beatriz, pero de decir... siempre es un poquito antiincumbente la elección, cuando las cosas no han salido bien, o cuando se ha perdido algo, cuando hay como una crítica al establishment también.
16: Yo creo que siempre hay un poco de eso. Creo también que... el partido nuestro, el Frente Amplio, ha sufrido de de mucha historia en poco tiempo, ¿no?
0: Intenso todo.
16: Somos un partido, sí, muy intenso. Yo creo también como la intensidad del país. Nos han pasado muchas cosas como país en poco tiempo y eso refleja lo que le pasa a los partidos, lo que le pasa a la ciudadanía. Creo que los partidos no son ajenos a la realidad país. Entonces, creo que el haber salido del gobierno y que Constanza haya acompañado el proceso de la fusión, del gobierno, de la última elección, también hace que todo eso sufra un desgaste natural, ¿no? Entonces creo que también era, yo creo que tenía un peso, una carga, la continuidad y muchas veces esa renovación también tiene que ver con que se note simbólicamente, no solamente en el fondo, sino también creo visualmente, yo como periodista entiendo mucho eso, ¿no? Los simbolismos visuales también, de que se hace como una vuelta de página. Y creo que hay harto de eso también en esta elección. Y además, a mí me parece, contrario a lo que pasa en otros partidos, o incluso el mismo debate que tuvimos a propósito de las elecciones, que es sano que los partidos tengan elecciones, que es bueno que tengamos elecciones. Así que bien por eso.
0: La diputada también tiene un estilo más al choque en general, en un estilo de comunicación, la nueva presidenta del partido versus Constanza Martínez.
16: Sí, yo no estoy tan de acuerdo con eso. Creo que tienen estilo, o sea,
0: digo en su trabajo parlamentario, lo que uno ve es como
16: en su trabajo parlamentario. Yo creo que
0: su participación en la reforma,
16: Sí, sí, yo creo que las dos, cada una en su estilo, creo que tienen estilos como bien definidos y fuertes, como para, sobre todo ahora que somos oposición, ¿no? Pero también creo que hay un eje distinto a propósito de que Gael Yomans es diputada. Entonces, de alguna manera, la presidencia cuando se ejerce desde lo parlamentario también cambia un poquito el eje, ¿no? Y eso también lo vamos a notar, yo creo, como Frente Amplio.
0: Estamos conversando con Beatriz Sánchez, senadora del Frente Amplio, ex embajadora en México, ex candidata presidencial ampliamente conocida. ¿Cómo se instala, la oposición ahora con los temas de seguridad, la oposición desde el Frente Amplio?
16: La verdad es que esperábamos, o por lo menos yo esperaba, que el proyecto llegara antes al Congreso, ¿no? Me ha parecido, no se lo voy a decir así, curioso que el presidente haya hecho una cadena nacional y de verdad yo pensé que el proyecto estaba como bien listo y bien y que llegaba pronto, y lo que entiendo es que no. O sea, parece que lo habían visto solamente entre muy pocas personas. Y lo que vi por lo menos este fin de semana, y me sorprendió bastante, porque no pensaba que iba a pasar, es que hay bastante reticencia dentro de las filas del gobierno. O sea, me llamó mucho la atención el presidente de la UDI, por ejemplo, que no está disponible para apoyar varias de las reformas constitucionales. Hay gente, ha llegado a ellos como demócratas, por ejemplo, el senador Matías Walker fue muy duro a propósito de partes de lo que componen el proyecto. Nosotros desde el Frente Amplio hemos sido críticos, insisto, de lo que conocemos del proyecto, porque yo siempre trato de hacer esa diferencia. Una cosa es lo que se anuncia y se dice, y otra cosa es lo que llega finalmente escrito. O sea, siempre puse esa diferencia. Esperemos a que llegue escrito, pero lo que conocemos también tenemos varios reparos a propósito de lo que se presenta, ¿no? Pero creo que los reparos principales hoy día, o los que he visto más duros, que me parece, a mí me ha llamado mucho la atención, han venido del propio oficialismo, incluso de gente que hoy día actúa muy allegada al oficialismo, como es el propio PDG. Ayer el
0: Franco Parisi,
16: presidente del PDG, o el dirigente máximo Franco Parisi, también dijo que él no estaba disponible para apoyar cambios constitucionales. En fin, entonces, la verdad es que yo a esta altura, Consuelo, no sé qué va a llegar en papel a presentarse en el tema de seguridad. Pero sí me parece que hay algunas cuestiones que son bien impresentables o bien graves también.
0: ¿Ya? ¿Por ejemplo?
16: A ver, lo primero, así como de gran panorama, es que desde el gobierno del presidente Boric ya se habían levantado algo así como 60 leyes a propósito de temas de seguridad. Y hay varias que tienen que seguir implementándose. Y si miramos las cifras, que son siempre cifras lentas, ¿no? Que se van construyendo, desde el 2022 al 2025 hay varias cifras que eran bien alentadoras porque mostraban avances. en el sentido de decomisos, de baja en homicidios, baja en robos con violencia, en fin. Me tocó estar conversando en estas semanas a propósito del tema con varias de las ex autoridades de gobierno en temas de seguridad. Y nos mostraban las cifras y son bien, bien alentadoras en ese sentido, entendiendo que son temas complejos y que no tenemos siempre un descenso así como muy rápido, sino que esto se va desescalando. Y hay varias de todas estas leyes y también cambios administrativos que son bien interesantes, que costó mucho implementar y que se estaban empezando a implementar de buena manera, y faltan algo así como 7 u 8 distintas organismos e institucionalidad que falta por implementar. Entonces, la primera pregunta que uno se hace es, ¿por qué no continuar lo que ya por ley está funcionando y está proyectándose? Para incluso terminar de implementar bien el Ministerio de Seguridad que sí existe, ¿no? ¿Por qué meter ahora cambios constitucionales, hay 20 que se están tramitando y 10 nuevas, distraer un poco la atención cuando administrativamente o siguiendo los pasos que ya están dados, tú puedes profundizar un trabajo que está bien hecho o que va bien encaminado? Mucho en crimen organizado, mucho en detección de aduanas, mucho en trabajo interinstitucional, ¿no? Mezclando lo que hacen, no sé, las policías con el Servicio de Impuestos Internos, con la UAF, con aduanas, en fin. Hay mucho de eso ya trabajándose. Entonces uno se pregunta, bueno, ¿por qué iniciar algo nuevo si ya tienes algo que implementar? Entonces eso es lo primero. Y lo segundo, toda la línea de reformas constitucionales, hay cuestiones que aparecen como muy graves. Por ejemplo, todo lo que tiene que ver con la pérdida de derechos sociales, incluidas la salud, no solamente el tiempo que la persona lleve presa, sino 15 años después, de verdad que no se sostiene, porque no entiendo cuál es la explicación de eso.
0: Estamos conversando con la senadora del Frente Amplio, Beatriz Sánchez. En su caso, entonces, aquellos aspectos que ya estaban en el Parlamento, que son temas que ya se estaban discutiendo en materia de seguridad, ¿en esos eventualmente sí podría votar favorablemente usted y parlamentarios del Frente Amplio?
16: O sea, tenemos que ver cuáles sí y cuáles no. Por ejemplo, hay algunos que nos aparecen o nos parecen interesantes. Por ejemplo, que exista una dirección que se haga cargo específico de los decomisos y qué se hace con los decomisos, nos parece que es una buena idea. Fortalecer fronteras y seguir modernizando el fortalecimiento de las fronteras, nos parece que son buenas iniciativas. Pero todas las otras líneas que te he mencionado, creemos que no. Hay algunas que no son eficientes, algunas que no van en la línea de la implementación que se necesita, y los cambios constitucionales nos parecen que tampoco van en la línea de lo que se busca. Entonces ahí no concurriremos con los votos, pero también insisto, todavía y sobre todo con la posición que han tomado los partidos del propio gobierno, no sabemos qué se va a presentar finalmente en la propuesta al Parlamento.
0: Exacto, porque hay visiones encontradas en el propio oficialismo sobre hacer cambios constitucionales para avanzar en una agenda de seguridad que es la que está proponiendo el ministro Rau y el presidente Kast.
16: Y ahí, Consuelo, me gustaría agregar una cuestión más que me llama la atención. Yo no sé si es una fórmula, y lo pregunto sinceramente, no sé si es una fórmula del ministro Arrau de hacer un primer borrador y como lanzarlo a través de los medios para que haya opiniones, o es su forma de hacer trabajo prelegislativo, porque lo que conocíamos, yo lo conocía como periodista antes o como política, si quieres, porque es primera vez que estoy en el Senado, pero entiendo que para reformas grandes, para reformas complejas, siempre... O sea, usualmente, digamos, la usanza es hacer trabajo prelegislativo. Eso quiere decir juntarse con parlamentarios de distintos colores políticos y conversar sobre lo que se quiere plantear e ir mejorando los aspectos de la ley. Bueno, de eso no ha habido nada y creo que, bueno, ahí vemos lo que las consecuencias de eso.
0: Quería preguntarle, senadora Sánchez, y también a propósito de la agenda de seguridad y las autocríticas que hizo el presidente y las reflexiones que hizo el expresidente Boric la semana pasada en el lanzamiento del libro de Tironi, de Eugenio Tironi, de La Resaca. Y él admite ahí que su gobierno se demoró en asumir la agenda de seguridad, pero también está este asunto con la llegada, en lo político, con la llegada de Toá, por ejemplo, de si salvó los muebles, si no salvó los muebles, y también la necesidad de hacer una autocrítica que él considera que es bueno hacerla en público, sobre por qué se perdió la elección, qué faltó, etcétera, etcétera. ¿Qué le parece a usted que ese debate se haga como de cara a la ciudadanía versus que se guarde un poquitito?
16: Bueno, creo que el presidente siempre ha sido muy honesto en hacer sus autocríticas desde que es diputado. Me parece que ha sido uno de los primeros políticos que, y de eso, por eso parte de mi admiración, digamos, que se planteó frente a la duda, ¿no? Creo que fue de los primeros políticos que yo le escuché decir que él dudaba muchas veces. Y a mí me parece que desde la política reconocer esas cosas me parece que es valioso. Creo que son... creo que ha habido también ejercicios de autocrítica de distintas formas como constantes. Nosotros como Frente Amplio tuvimos un congreso ideológico durante todo este primer semestre del año, todos estos primeros seis meses del año, que también tiene que ver con una relectura de para dónde vamos, cuáles son nuestros principios, qué es lo que buscamos, y que también tiene que ver con eso mismo, ¿no? Con estar haciéndose preguntas siempre de hacia dónde vamos, con quién nos comunicamos, quién... cómo es la sociedad chilena hoy día, y que creo que es parte de ese mismo ejercicio. O sea, la política, creo que eso es parte de la política permanentemente. Si tú le llamas siempre a ese ejercicio autocrítica, no autocrítica, lecturas nuevas, puede tener distintos títulos, pero creo que tiene que ver que es parte de lo mismo. Y creo que lo que hizo el Frente Amplio y elegir ese momento para hacerlo tiene que ver con lo mismo, con que veníamos saliendo del gobierno, habíamos salido también de una derrota electoral importante, y creo que fue una buena manera de empezar este nuevo ciclo con esta reflexión, esta conversación interna, que también fue bastante abierta, diría yo, sobre nuestro propio proyecto político.
0: ¿Usted le gusta cómo quedó ese documento?
16: Sí, me gusta mucho. Mira, me gustan dos cosas que a mí me gustan siempre de estos procesos. La primera es que se realizó de manera muy colectiva y con la gente que quiso participar, por supuesto, porque partió desde unidades bien pequeñitas, las unidades congresales que le dijimos nosotros, donde se fueron discutiendo preguntas bien puntuales, ¿no? Y de ahí se fueron llevando todas esas preguntas hasta un plenario grande y se fueron generando distintos consensos. Y a propósito de la elección de ayer, bueno, se votó por la directiva, ¿no? Se votaron por directivas regionales, se votó por varias cosas, y dentro de lo que se votó también fueron el ajuste de los estatutos o de nuestros principios, si tú quieres, ajustados a esta nueva lectura y a las conclusiones del Congreso. Así que ya están incorporados, digamos, todo este debate que hubo del Congreso a nuestros estatutos, a nuestros principios.
0: Muchas gracias, senadora Beatriz Sánchez, senadora del Frente Amplio, por comenzar la semana conversando con nosotros, y que se mejore de... ¿Cómo era el aviso? De ese catarro, nena. Ese aviso viejo.
16: Sí.
0: Muchas gracias.
16: Bueno, un abrazo, que esté
0: chao,
16: muy bien.
0: Chao, muy buenos días. Chao. 8 de la mañana con 52 minutos.
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0: Bueno. Recibe honores de la Guardia de Palacio. ¿Por qué me pones eso en la pauta? 9:15, recibe honores de la Guardia de Palacio.
21: Porque uno nunca sabe.
0: ¿Qué puede pasar cuando reciba los honores de la Guardia de Palacio?
21: Tal cual, no. A las 10 de la mañana, ya después de recibir los honores y todo, 10 de la mañana... Bueno, está dando una entrevista, no sé si ya terminó en...
0: ¿En Duna o
21: en
0: no?
21: En Duna, en Radio Duna, así que vamos a estar atentos a ver qué salió de esa conversación. Y después de recibir los honores, que son bien largos, partan a las 9:15, a las 10 de la mañana, comité político, que obviamente va a estar sabroso por las cosas que están pasando y que ya las hemos comentado ampliamente. Al mediodía, el presidente presenta la Comisión Asesora Ministerial para la Modernización del Empleo Público. Y tiene harta actividad. A las 3 de la tarde recibe al nuevo ministro del deporte.
0: Fast forward. Vamos a ver si llega Trinidad Steiner, la ex ministra de Seguridad, a la Comisión Investigadora del Congreso. No tiene ninguna obligación de ir. Así que.
21: Pero creo que confirmó. Así que vamos a ver qué pasa, porque mañana se vence el plazo para una posible acusación constitucional. Y me parece relevante dentro de la agenda del presidente que se va a juntar con la ministra de Educación. Que ahí nuevamente puede salir el tema de la pérdida de beneficios, eventuales pérdida de beneficios en materia de educación.
0: Cierto.
21: por el tema
0: en,
21: la reforma,
0: en el contexto de la,
21: del borrador, no sé.
0: Sí, po, de la reforma de eso, seguridad.
21: Viste, es igual, era importante.
0: 8:53. 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Ya viene Cadena de Valor junto a Catalina Edwards. Carla Martínez, nos juntamos mañana nuevamente en el Cuatro Cabezas Primera Edición a las 7 de la mañana y luego en el Global a las 8. Muy buenos días.
21: Chao.
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0: Y acá conecto con una columna que publicó ayer, también en el Mercurio, el ex consejero del Banco Central, destacado economista Sebastián Claro, donde planteaba en la misma línea los llamados trabajos Messi, ¿ya? La idea es bien simple, pero tiene mucha lógica, ¿no? El valor está en la escasez, dice Sebastián Claro. Si procesar información y hacer cálculos complejos ya lo hace mejor y gratis hoy día una máquina, ¿no es cierto? Eso ya lo sabemos. Lo escaso pasa a ser otra cosa. ¿Qué es esa otra cosa? Habilidades, nuevamente. Situaciones emocionales, de comunicación, de liderazgo, de organización, que no puede hacer la inteligencia artificial. Resolución de conflictos, manejar la complejidad finalmente de las relaciones humanas. ¿Y qué nos dice eso a nosotros hoy día? Bueno, primero que la pelea no es la máquina contra la persona, sino que en realidad hoy día es el juicio, el agregar valor con tus ideas frente a otras personas que no lo hacen hoy día. Y segundo, ¿qué significa para Chile? Bueno, Caballero advierte que es evidente que la inteligencia artificial destruye empleos. Hoy día lo vemos todos los días en nuestro mercado laboral. Pero que también en paralelo crea otros empleos. Y el problema es que en un Chile sin flexibilidad laboral, la destrucción de empleo llega mucho antes que la creación de empleo. Por lo tanto, el desempleo se empieza a acumular. La buena noticia es que siento yo que lo humano, el juicio, sigue siendo nuestra mejor ventaja frente al avance de la inteligencia artificial. La mala noticia es que hay que ponerse las pilas y ponerse a trabajar ya. Bienvenidos a Cadena de Valor.
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0: Las acciones globales avanzan moderadamente y el dólar cae a mínimos que no se han visto desde junio. La apertura de esta semana, impulsados por cifras económicas débiles en Estados Unidos. Los rendimientos de los bonos del Tesoro americano ceden parcialmente hoy, esperando las actas de la última reunión de política monetaria de la Reserva Federal que se publican a fines de esta semana. La sorpresiva caída de las ventas minoristas estadounidenses de la semana pasada siembra dudas también sobre la solidez del consumo, por lo que la atención se traslada particularmente a los reportes de resultados de gigantes como Walmart, Home Depot y Target esta semana. La cautela global se profundiza con la ralentización de la economía china en julio, donde las ventas minoristas avanzaron un 0,5% y la producción industrial un 4,5%. La inversión en activos fijos cayó un 6,7%, incumpliendo con las estimaciones del mercado. Los futuros de Wall Street apuntan hoy a una apertura mixta con sesgo positivo. Vamos a ver cómo están a esta hora justamente los futuros. Están cayendo a esta hora el Dow y el S&P. El S&P está más plano, 0,04% en la preapertura, el Nasdaq subiendo un 0,17%. El cierre del viernes fue mayoritariamente negativo, cayó el Dow Jones un 0,20%, el S&P un 0,17% y el Nasdaq un 0,28% abajo. Vamos a ver cómo están las bolsas en Europa, operando en terreno mixto y con movimientos acotados en la apertura de esta semana. El Stock 600 retrocede un 0,09%, cae también a la misma línea el FTSE inglés, el DAX alemán un poquito más, un 0,12%, el CAC de Francia un 0,45% abajo, lo mismo que el IBEX de España. En Asia vamos a ver el cierre que estuvo también marcado por alzas, capitalizando la reducción de las expectativas de endurecimiento de la Reserva Federal. Eso viene muy bien, por supuesto, a los mercados asiáticos. Subió en el cierre el Nikkei de Japón un 0,74%, el Hang Seng cerró con una ganancia del 1,34% y Shanghai también cerró avanzando un 1,41%. El Kospi de Corea del Sur avanzó un 2,42%. En el mercado local, el IPSA cerró la semana con un saldo negativo del 1,9% a pesar del repunte del 0,39% registrado el viernes. En una jornada desacoplada de los retrocesos de Wall Street, el selectivo local se ubicó en los 11.042 puntos, impulsado por los avances en cuanto a la invariabilidad tributaria tras el fallo del Tribunal Constitucional y sólidos resultados corporativos locales. De hecho, estuvo Copec con resultados sobre lo esperado y esto permitió también sostener el entusiasmo comprador hacia el cierre semanal. Al interior del indicador, las mayores alzas fueron lideradas por IAM, que avanzó un 5,4%, Copec con sus resultados avanzó un 3,57%, SQM avanzó un 3%. La vereda opuesta, los principales retrocesos provinieron de SMU, cuyos papeles perdieron un 1,57% y BCI, que perdió un 1,36%. En el mercado cambiario, el dólar en Chile tuvo una variación mínima con una alza marginal del 0,05% hasta los

915 pesos, reflejando una leve depreciación del peso chileno. El movimiento se dio en un contexto donde los futuros del cobre operan casi sin variaciones. Actualizamos hasta ahora cómo está precisamente el mercado cambiario en nuestro país, a pesar de que todavía no parte como la mayor importancia de volumen de transacciones. A ver, hoy lo vamos a actualizar al tiro porque está media lenta la conexión hoy día. Lento el tráfico también. Si usted anda en la calle, en las calles, la verdad que hoy día los tacos están, pero muy importantes en el sector oriente. 913 pesos a esta hora el dólar, cae 2 pesos respecto al cierre del viernes, y el cobre futuro está en $6.64 la libra. Escuchamos a Tom Jones a esta hora con She's a Lady. She's a Lady.

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1: Bueno, el Tribunal Constitucional acogió parcialmente el jueves pasado, si no me equivoco, el requerimiento de parlamentarios de oposición contra la mega reforma de la Ley de Reconstrucción. En materia acuícola hay muchas novedades porque declaró inconstitucional la palabra microrelocalización del numeral 2 y algunos otros numerales de artículos que eximían del servicio de evaluación de impacto ambiental a los traslados de hasta 350 metros de una concesión sin incremento de producción ni de área. Este resultado hoy día obviamente tiene un impacto en la acuicultura de nuestro país. La salmonicultura hoy día, de hecho, es el segundo producto de exportación de nuestro país después del cobre. Tiene un tremendo aporte en cuanto a empleabilidad, a cultura también local en el sur de nuestro país. Y para hablar justamente sobre este fallo, el análisis y las preocupaciones que hay desde la industria, nos acompaña hoy la presidenta ejecutiva del Consejo del Salmón, Loreto Seguel, que está conectada con nosotros en Cadena de Valor. ¿Cómo estás, Loreto? Muchas gracias por acompañarnos hoy día.
2: Hola, Cata. Muy buenos días y muchas gracias también por la invitación.
1: Cuéntame, Loreto, ¿qué es lo que se pierde exactamente con este fallo del Tribunal Constitucional que tiene tan preocupados a los salmoneros?
2: Bueno, primero decir que es un fallo que obviamente es muy malo desde el punto de vista de lo que se esperaba. Uh-huh. Yo diría que cuando uno dice que nos perdemos, no solamente nos perdemos un articulado importante en el proyecto de ley de reconstrucción, que era algo bueno para Chile, para el crecimiento. Yo creo, Cata, que hay algo en que nos pusimos de acuerdo en Chile hace un rato ya, y es que era necesario volver a crecer, que tenemos una crisis de empleo, que tenemos muchos desafíos. Por lo tanto, las microrelocalizaciones iban al ADN directo de eso. Si uno, la aprobación de ese artículo hubiera implicado más de 5.000 empleos directos en el sur de Chile, en las regiones de Los Lagos, Aysén, Magallanes, un incremento del PIB desde 1,5 hasta casi 2,4 en algunas regiones también del sur, un encadenamiento productivo que es muy relevante para esta industria, y no dicho por nosotros, porque obviamente somos parte interesada como salmonicultura, sino que dicho por economistas prestigiosos que hicieron los análisis que permitían objetivizar lo que significaba la aprobación de las microrelocalizaciones. Así que por supuesto que es una mala noticia, pero hay algo, Cata, con lo que nos quedamos. El enorme apoyo transversal que tuvo esto en el Congreso muestra que hoy día la salmonicultura está en otro pie. Está en un pie donde nos damos cuenta que esa transversalidad es un tema país, y de distintas ideologías, desde distintos sectores, de distintos roles, hay un reconocimiento que es necesario avanzar. Sí. Y al menos eso es algo positivo.
1: Loreto, te quería preguntar justamente a propósito de lo mismo. Acá sale de la pelea política, por así decirlo, este tema, y llega el Tribunal Constitucional. Esto es un fallo del Tribunal Constitucional. ¿No sugiere eso que justamente estamos hablando de una norma que también tenía un problema de fondo respecto a la evaluación ambiental?
2: Bueno, yo creo que es muy importante cuando salga, Cata, el fallo. Es algo que estamos esperando porque hoy día solamente hubo un comunicado, sí, escueto.
1: Y está en la donde página efectivamente del Tribunal Constitucional, sí, no está el detalle.
2: ¿No es cierto? Entonces necesitamos ver el fallo, necesitamos entender dónde estuvo lo que el tribunal falló en contra, porque primero eso puede ser algo que se corrija, por ejemplo, porque finalmente uno se da cuenta que había un apoyo. Yo creo que pocas veces temas tan relevantes llegan al Tribunal Constitucional con las amplias mayorías, y eso no era casualidad. Desde el Consejo del Salmón veníamos hace meses trabajando con el anterior gobierno, el gobierno del presidente Boric, veníamos trabajando con las autoridades del gobierno anterior, trabajamos con los diversos candidatos, trabajamos con el mundo sindical, trabajamos finalmente con otros sectores productivos para buscar energía, para sumar voluntades. Entonces, yo diría que debemos ser de los pocos casos, no, estamos ahí haciendo los estudios, que llegan con tanta mayoría. Y bueno, efectivamente se cae en el Tribunal Constitucional. Hay que leer el fallo, hay que ser muy rigurosos en eso. Sí. Y mientras tanto valoramos esta transversalidad. Yo creo que en Chile, sobre todo pensando en la salmonicultura, Cata, hace un par de años era impensado. Y yo creo que eso es algo positivo para lo que se viene y los desafíos que tenemos hoy día como país.
1: Sí, ahora igual, no sé, desde tu punto de vista, desde la industria, Loreto Seguel, el presidente del Consejo Salmón, sacar un proyecto de la evaluación ambiental, en el fondo, que es lo que sostenía esta micro relocalización, ¿podría ser bajar la vara?
2: No, yo creo que son cosas distintas. Yo creo que nosotros bajo ninguna circunstancia la microrelocalización planteaba eso. De ahí la aprobación transversal en la Comisión del Senado, que fue 5-0, uh-huh, en medio ambiente, y de ahí también en el Senado, que fue casi unánime.
1: Pero algo falla, no, en la norma, en el fondo, que el Tribunal Constitucional...
2: No, Sí, eso es lo que no sabemos. No sabemos si fallará la norma, si fallará el concepto, si fallará... ¿Cómo falló el tribunal? Mm. También es importante tener claro esto. Entonces, sí, yo lo que creo que es importante para quienes nos escuchan es que las micro relocalizaciones, como no cambiaba nada de la producción, nosotros la producción era la misma que se tenía antes y después.
1: Y tampoco la superficie, eso, no cambia ni la producción ni la superficie.
2: No cambia la producción, no cambia la superficie, no cambia nada del proyecto técnico. Por lo tanto, eso permitía entender que no era necesario un tema asociado a un al servicio de impacto ambiental. Si hubiese cambiado algo, Cata, por supuesto que eso ameritaba parte de la institucionalidad vigente. Sí. Lo que pasa es que acá solamente era reconocer algo que yo creo que también igual es importante como en el sentido común. Cuando uno dice estas concesiones fueron entregadas hace 30 años, no teníamos la información oceanográfica, las corrientes, los fondos marinos que hoy día tenemos por la tecnología. No teníamos los celulares con los que hoy día ocupamos día a día. Entonces, esa tecnología hoy día permite mover un poco las concesiones y que el impacto y la productividad y el impacto que se genera produciendo sea menor, porque son lugares con mayores profundidades, son lugares con mejores corrientes, pero era la misma producción y eso es súper importante.
1: Sí.
2: Porque por supuesto que otro cambio hubiera requerido sistema de impacto ambiental, y aquí yo creo que es muy relevante tener claridad que era un ganar-ganar para todos. Cuando muevo a un mejor lugar, puedo producir mejor y también genero menor impacto medioambiental.
1: Pero es importante conocer también el impacto que tiene en ese nuevo lugar, finalmente. Eso es lo que
2: se lógico, pero ya lo genera hoy día dónde está. Ya lo genera dónde está. Lo genera desde el punto de vista porque es la misma cantidad de producción.
1: Pero los entornos
2: si
1: igual
2: son los
1: cambian.
2: Los mismos salmones. Los entornos cambian y por eso también es importante que había una serie de procedimientos administrativos donde se debía autorizar esto. O sea, la robustez que hoy día tenemos con Cernapesca, con la Subsecretaría de Pesca, con el Ministerio de Defensa, la Subsecretaría de Fuerzas Armadas, con la Superintendencia de Medio Ambiente, es muy grande. Por lo tanto, acá no era que uno haga lo que quiera, al revés. Se mantiene la institucionalidad medioambiental y sectorial de lo que es la salmonicultura y era la autoridad finalmente la que toma la decisión. No era una decisión arbitraria de un privado. Por lo tanto, por eso creo que es importante mirar a la luz de las votaciones en el Congreso las amplias mayorías que generó esto. Y yo diría que, bueno, es algo que hay que estudiar. Obviamente es una mala noticia, pero bueno, desde el Consejo del Salmón siempre ha sido la convicción de no solamente haber avanzado en esto. Entregamos no solamente en el gobierno anterior, sino que al actual gobierno ideas y propuestas complementarias que ayudan a mejorar la competitividad de la salmonicultura. Y bueno, ahora hemos ido trabajando en eso y después de este fallo, lo dijo el ministro de Hacienda, la gestión se hace esencial.
1: Sí. Eso dijo el ministro, sí, justamente iba a eso, ¿no es cierto? Dicen desde Hacienda que van a redoblar la gestión en esta materia, no descartan tampoco reingresar la norma. ¿Confías tú que esta vía pueda destrabar esto o mejorar lo que ya está escrito eventualmente?
2: Sí, no me quiero aventurar hasta leer el fallo. Creo que hay que ser muy rigurosos y como gremio siempre hemos mantenido esa línea de esperar el fallo, analizarlo y por supuesto que ahí emitiremos una opinión fundada de cuáles eventualmente podrían ser los futuros caminos. Pero por ahora hay muchas otras medidas, Cata, que son medidas de fácil implementación, de alto impacto y que finalmente impactan directo a la productividad, a la competitividad. Uh-huh. Es cosa de ver, los otros países salmonicultores siguen desarrollándose, siguen creciendo, y uno mira, en el caso de nosotros, necesitamos destrabar el crecimiento de esta industria. Y yo creo que por eso era tan importante lo que se estaba discutiendo en el Tribunal Constitucional, y en el caso de nosotros, uno se da cuenta que no es casualidad cuando se generan estos debates, porque finalmente para lograr avances en Chile, creemos que estas amplias mayorías, buscar la transversalidad, es algo esencial, y al menos desde el Consejo del Salmón con eso nos quedamos, valoramos lo que hemos hecho en estos últimos meses, llevábamos muchos meses trabajando en esa línea, y bueno, tenemos que seguir trabajando en la misma línea, construyendo grandes acuerdos, construyendo grandes mayorías, porque el Chile, y sobre todo el sur, Cata, no puede seguir esperando, y esta industria generaba empleos directos, con ciertas mejoras, había un incremento directo del PIB. Hoy día no está siendo fácil el desafío que estamos como país. Y esta industria en el sur es una industria que permite rápidamente generar cambios. Entonces, yo diría que hay que seguir trabajando y el desafío, por supuesto, es grande. Sí. Es esto, son los aranceles, es el mundo.
1: Eso te quería preguntar.
2: Y bueno, como gremio...
1: también, sí. Loreto, aprovechar, ¿no es cierto? A este fallo se suma el arancel de Estados Unidos al 12,5%, se está todavía negociando. La ley Lafkenche frenando también $200 millones o más, según algunas estimaciones. ¿En qué momento está hoy día la industria, no? Es un momento complejo. ¿Cómo lo calificas tú, Loreto?
2: Mira, estamos en un punto de inflexión. Estamos en un punto donde por mucho tiempo buscamos, Cata, que hubiera una voluntad política amplia que permitiera destrabar la industria, y eso se ha ido logrando. Y eso es una buena noticia, porque lo que no servía era pensar que solo un grupo de personas, un grupo de liderazgo iba a apoyar lo que era la salmonicultura. Nosotros valoramos lo que ha hecho el gobierno, el presidente Kast, de poner una voluntad clara respecto a este tema. Pero también es cierto que lo veníamos trabajando con el gobierno anterior, es cierto que lo veníamos trabajando con los distintos candidatos, es cierto que incluso en el programa de Janet Jara estaban estos temas. Por lo tanto, yo valoro y agradezco que muchos liderazgos de distintos ámbitos, de distintas veredas, hoy día están disponibles a verbalizar y a declarar, y no solamente declarar, poner en acción que esta industria es relevante. Entonces, yo diría que estamos en un punto de inflexión muy grande. Se están generando y tenemos, y hemos trabajado con mucho esfuerzo. No olvidemos, desde el Consejo del Salmón somos el gremio que representa a las principales productoras de Chile, tenemos gran parte de la producción, y eso nos da una gran responsabilidad. Y en ese sentido nos sentimos orgullosos de tener un camino que busca transversalidad, amplias mayorías, porque es más lento, pero creemos que es la forma de salir adelante. Sí. Y esto muestra que se puede. Entonces, las palabras del ministro Quirós, uno las valora, pero también efectivamente creo, y él lo sabe, y no me cabe duda que sus equipos, es que el sur no puede seguir esperando. Llevamos muchos años con esta industria congelada, no podemos producir más, si uno se fija no nos podemos mover, y eso para una industria que día a día, en vez de avanzar, retrocede, nos acogota día a día, y tenemos mucho por hacer, mucho por desarrollar. Y como, dime.
1: ¿Qué pierde el sur de Chile en los próximos 5 años con todo este escenario?
2: No, primero el sur pierde en concreto lo que era una gran necesidad, que eran las micro relocalizaciones, que era generar más empleo, que era generar más PIB, que era generar más competitividad. Pero yo diría, y nosotros somos optimistas, es que el trabajo con el gobierno se va a fortalecer, vamos a trabajar más de la mano, vamos a trabajar con mayor sentido de urgencia, y yo creo que el sur es parte finalmente de lo que el gobierno del presidente Kast siempre vio. Uh-huh. Y yo creo que también el gobierno vio que no es solamente cruzadas de unos pocos. Y eso en Chile era bien escaso muchas veces, Cata. Hoy día ver grandes mayorías no era fácil. Y yo diría que ese ha sido el compromiso de los grandes productores, el compromiso del Consejo, y yo creo que el sur se pierde una oportunidad única, es verdad, una oportunidad en el corto plazo. Era algo súper concreto, era algo que destrababa ahora y ya el desarrollo, empleo, crecimiento. Pero bueno, son parte de las reglas del juego, de la institucionalidad de Chile. Tenemos que cuidarla, pero por sobre todo tenemos que ser conscientes que el sur de Chile vive y se ha desarrollado gracias a esta industria. Y entonces estamos en una crisis de empleo importante. Eso lo han dicho todas las autoridades. Por lo tanto, cuando uno se da cuenta que las micro relocalizaciones iban al ADN de eso, no nos podemos quedar como, bueno, fue un mal fallo. No. Es un mal fallo, pero desde el Consejo seguimos con tantas ganas y tan motivados como antes del fallo para sacar adelante la salmonicultura.
1: Muy bien, Loreto Seguiel, muchísimas gracias por haber estado hoy día con nosotros en Cadena de Valor, presidenta ejecutiva del Consejo del Salmón. Estamos en contacto en una próxima oportunidad. Que tengas buena semana. Gracias.
2: Muchas gracias a ustedes, que estén muy bien. Chao, chao.
1: 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Nosotros vamos y volvemos en Cadena de Valor.
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1: Bueno, una noticia muy importante que tiene que ver, por supuesto, con Codelco. El presidente del directorio de Codelco, Bernardo Fontaine, ha dado varias entrevistas, pero la más reciente entrega un diagnóstico bien duro respecto de la cuprífera estatal. Sostiene, y de manera reiterativa, porque han hecho el contrapunto desde la oposición, ¿no?, que Codelco atraviesa una crisis de desempeño y que el problema no es la falta de recursos minerales, sino que más bien los costos altos que enfrenta hoy día la cuprífera estatal, la baja continuidad operacional, inversiones que han sido muy difíciles de financiar y poca transparencia, que es lo que también preocupa, por supuesto, desde la ciudadanía. En esta entrevista, él dice y anuncia que Codelco va a empezar a publicar los resultados por división. Fontaine quiere mostrar en el fondo cuánto dinero y caja genera cada una de las operaciones que tiene Codelco, cuáles son las más rentables, dónde se está perdiendo plata y que la gente sepa y conozca esa información. Dice que es información que históricamente Codelco no ha transparentado con el nivel de detalle que requiere una sociedad anónima abierta. Así es que vamos a poder conocer prontamente el desempeño de Chucky Camata, del teniente de Andina o de ministro Vales de manera independiente, y eso la verdad es que es bien importante. También se refiere al tema del diagnóstico de costos. Es bien severo el diagnóstico que él hace. Fontaine afirma que los costos y egresos de Codelco son del orden de 50% superiores a los de grandes mineras internacionales con leyes de minerales comparables. Atribuye parte del problema justamente a las interrupciones, a la mala planificación, a equipos antiguos que no se han renovado y una mantención insuficiente. Esto lo conocíamos, ¿eh? Este es un problema histórico que arrastra Codelco. Y hay también un gigantesco problema de financiamiento. Tiene un plan hoy día de inversiones de $34 mil millones, pero Fontaine dice que no puede financiarlo solo con recursos propios y que tampoco quiere seguir cargando, obviamente, deuda a la compañía. Y por eso también aparecen los privados, ¿no es cierto? Y la discusión en torno al planteamiento que Codelco necesita asociaciones privadas para obtener capital, tecnología, compartir riesgos. Y aquí la discusión política toma otro tono porque Fontaine dice que la legislación que permite asociarse con privados es una camisa de fuerza y pide también flexibilizarla y simplificarla. Eso sí, el gobierno ha señalado recientemente que no pretende vender la compañía y ha diferenciado entre privatizar Codelco, vender algunos activos prescindibles y asociarse con privados para proyectos específicos. Pero hay cambios definitivamente en la forma en la cual, sobre todo, nos vamos a informar de Codelco. Ya no la vamos a mirar por la cantidad de toneladas que produce, sino que en realidad cuál es el valor económico que produce cada una de sus divisiones, cuánto cuesta y cómo poder justamente hacerlo más eficiente. 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
1: Escuchamos a Jamiroquai con Virtual Insanity. 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
1: Bueno, revisando LinkedIn el fin de semana, me encontré con un comentario de Roberto Isaacson, que es gerente general de Cadem, a propósito del Insight de Cadem, que es una plataforma donde se van revisando datos de manera constante en línea sobre distintos comportamientos de consumo de los chilenos. Y se refería Roberto a un dato que tiene que ver con la alimentación, con el consumo de alimentos y la compra de productos de comida, de hábito semanal de las familias chilenas, ¿ya? Un 80% de la población adulta chilena hoy día tiene sobrepeso, lidera cifras de Sudamérica y de hecho Chile está entre los países con mayor prevalencia a nivel mundial. Superamos hoy día a Estados Unidos y a México en cifras de obesidad, para que usted se haga una idea. Lo inquietante es que hoy día este sobrepeso parte a muy temprana edad en nuestro país. Según la JUNAEB, el 61% de los niños de quinto básico ya presenta sobrepeso. En prekinder la cifra es del 46,5% y en primero básico del 47,3%. Es decir, el sobrepeso, los malos hábitos de alimentación y el sedentarismo, probablemente en muchos casos, viene desde la primera infancia y se arrastra, se agudiza con el correr de los años. Acá yo tengo la sensación de que hay una penetración excesivamente elevada de los dispositivos móviles de los niños que no hacen actividad física hoy día desde temprana edad. O sea, además de alimentarse mal, no se mueven y están todo el día pegados al celular. Esa es la verdad. Comer sano en Chile, además, tenemos, y este es el problema y al cual va justamente el dato también que entrega Isaacson en su red de LinkedIn. En Chile comer sano es súper caro, cada vez más caro. El problema justamente se ha agudizado además con los datos de inflación recientemente. La calidad nutricional muchas veces se sacrifica en pos de un presupuesto más acotado. Por lo tanto, en este estudio que entrega Roberto sobre cómo cocinan los chilenos, se da cuenta de que el 74% ha combinado sus hábitos de cocina o de compra en los últimos meses producto del alza de los precios. Por ejemplo, un 25% dice directamente reemplaza las carnes por productos más baratos. Pero el precio no es la única razón. Según el mismo estudio, la falta de tiempo es otra gran barrera para cocinar más y mejor. Y probablemente pesa tanto, dice Roberto Isaacson, como el bolsillo. Acá tenemos un desafío cultural enorme, que es enseñar y volver en realidad a cocinar comida casera, sana, saludable, a base de verduras, que claro, quita más tiempo, probablemente requiere más tiempo de cocina y de preparación. Pero además moverse, o sea, la actividad física, el comer saludable son temas que son parte de un círculo virtuoso que mejora la calidad de vida de las personas, que mejora la salud mental de las personas. El moverse, el incentivar la actividad física en los barrios hoy día ahuyenta y dificulta o ocupa el tiempo de los niños en actividades recreativas, competitivas, sanas y no frente al riesgo de caer en manos de bandas de narcotráfico o de microtráfico que buscan justamente a estos soldados para ser reclutados y posteriormente es muy difícil volver a recuperar esos niños. Desde el punto de vista escolar, que es ir, porque muchos desertan además, pero además desde el punto de vista de su potencial desarrollo físico, intelectual, como entes y personas valiosas para nuestra sociedad que puedan desarrollar carreras, en fin, y no ser parte de la delincuencia. Así es que quería destacar esta información y darle el valor agregado que tiene porque es definitivamente un valor hoy día poder incentivar los hábitos saludables. Ya no basta con los sellos. Hoy día muchas veces elegir entre un producto barato y caro, el sello uno no lo mira nomás. O sea, es así. O sea, la situación de precio y la canasta como ha subido para las familias en Chile es muy grave y en el fondo afecta mucho justamente los buenos hábitos de alimentación. Quería destacar esta noticia hoy día en valor agregado en Cadena de Valor. Escuchamos a Lily Allen a esta hora con LDM.

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1: Les quiero hablar sobre la industria del entretenimiento, recitales, obras de teatro, musicales. Una industria que hoy día vive una expansión mundial y también de gran consolidación en nuestro país. La industria global mueve, para que usted se haga una idea, 3 billones de dólares. Va subiendo, obviamente, esta cifra todos los meses. Chile se estancó, sobre todo el año 2024, en torno a los 7 mil millones de dólares y crecerá recién a los 8.600 a fines de la década, según un informe muy interesante que publicó el año pasado Price. Lo relevante acá, mientras afuera se libran megafusiones millonarias y las plataformas están reordenando el poder, adentro el negocio de los espectáculos en vivo se ha ido profesionalizando cada vez más, pero choca con algunas barreras físicas, sobre todo en nuestro país, que es la falta de recintos, como dejó en evidencia la caída de los conciertos de BTS, en realidad, no la caída, sino que más bien toda la polémica en torno a la autorización del uso del Estadio Nacional. Chile es bien importante mirarlo por lo que significa desde el punto de vista de la música en vivo, por los tickets súper caros. No sé si a ustedes les ha tocado comprar tickets. En algunas oportunidades, algunos tickets con experiencia ultra mega VIP cuestan millones de pesos. O sea, es realmente increíble lo que genera esto. El motor es la música en vivo, por cierto. Concentra el 96% de las producciones. El año 2024, las productoras del gremio, que están en un gremio que se llama AGPEC, realizaron 187 eventos, la cifra venía subiendo ya, y se vendieron más de 9 millones de boletos. Los tickets son el 70% de los ingresos, el patrocinio, la publicidad, ha venido creciendo también, está en torno al 13-14%, una señal de que el modelo cada vez se hace más sostenible y se ha ido consolidando justamente como industria. Hay marcas, compañías que se quieren identificar con la música en vivo, que se quieren identificar reputacionalmente con los conciertos, y eso hace que efectivamente hoy día sea más viable poder financiar eventos de gran envergadura, con varios shows, espectáculos, escenarios carísimos, etcétera. Pero también presiona al alza el precio de la entrada, ¿no? La industria genera además hoy día 9.000 empleos, suma 39% de personal estable. Es decir, los empleos no solamente son temporales para los días de los espectáculos en cuanto a guardias privados, técnicos, etcétera, sino que se ha ido formalizando el trabajo en las industrias y productoras y ha ido creciendo justamente los puestos de trabajo disponibles en este sector. Pero hay ciertamente una deficiencia estructural. La región metropolitana concentra el 81% de las ventas de entradas. Casi todo pasa, obviamente, por Santiago. Faltan recintos de gran capacidad. El caso de BTS, ¿no es cierto?, en su momento fue como de no creerlo. Habían 3 shows que se habían agotado para octubre de este año en el Estadio Nacional y el Instituto Nacional del Deporte no había autorizado los recitales por el estado de la cancha y el montaje 360 que implicaba. Bueno, toda la polémica política, además, fue ciertamente un ingrediente que terminó con la salida de la ministra Ducó. Y en este tablero hay grandes jugadores dominantes, está Bizarro, vino de la fusión de Time for Fun, hay otras compañías de G-Medios, etcétera, y han traído a grandes artistas, representantes que están en el peak en este momento, el caso de Bad Bunny, de Karol G, entre otros. Así es que una industria muy interesante que miramos hoy día y sobre la cual de todas maneras vamos a estar hablando más adelante en nuestro programa. Hay que, sí, tratar de resolver y entender un poco esta fricción regulatoria también de recintos, ¿no es cierto?, para poder justamente tener más y más de estos espectáculos. Y eso, por supuesto, que nos entusiasma mucho acá en la radio, porque forma parte de la cadena de valor. Pasarlo bien, el entretenimiento, la experiencia. ¿Cierto que sí? Cierto que sí. Saludamos hasta ahora a quienes nos acompañan en el programa. 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Despedimos este capítulo de Cadena de Valor agradeciendo, por supuesto, su sintonía y dejándolos súper invitados para que sigan informándose y disfrutando con nosotros en Radio 13C, nuestro canal de YouTube con toda la información al día de nuestros programas y entrevistas, en nuestro Instagram también, Radio 13C, con toda la información y los mejores momentos de nuestros programas. Que tengan una gran semana. Nos vemos.
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21: Bienvenidos a una nueva semana, a un nuevo capítulo de Cancionero. Vamos a meternos de lleno inmediatamente en la historia de la música, en canciones de ahora, de siempre, y algunas cosas que pasaron, historias que ocurrieron en torno a esas músicas y un día como hoy, 17 de agosto. Partimos con nos ponemos románticos, lunes romántico. Ese es un tipo que echa mucho de menos a una persona, pero se lo niega, dice no te echo de menos, pero lo echa de menos mucho. John White, Missing You.

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1: Claro que sí, hoy día vamos a celebrar el cumpleaños de una cantante que marcó su momento a principios de los 80, especialmente junto a la banda femenina de Go-Go's. Me refiero a Belinda Carlisle, que nació un 17 de agosto, un día como hoy, de 1958, en California. Estaba leyendo recién, tuvo una infancia complicada, Belinda Carlisle. Primero porque su madre y su padre vivían al 2 y al 3, muy pobres. Dice que vivieron una situación de prácticamente indigencia, con muy pocos recursos, además 7 hermanos. Y además el padre algún día se aburrió, se fue, la mamá quedó sola, se casó con otro tipo que era borracho, entonces tenía...

mil problemas con la mamá, y ella a los 13, 14 se puso, como no, rebelde, y entró cuando se habían mudado y se cambiaron mucho de casa, se habían cambiado a California, y entró en el mundo de la música punky. Cómo no, la rebeldía absoluta, y ahí fue conociendo gente, músicos, y terminó primero siendo baterista de una banda que se llamaba The Germs, que eran punkies, y después formaron con, como decía, solo mujeres, The Go-Go's, que en 1981 saltaron a la fama en lo que fue llamada la nueva ola norteamericana de la música, y bueno, también dejaron una huella importante. Y después, cuando la banda ya terminó su momento histórico e importante, inició una carrera solista que le significó tener un montón de buenos éxitos. Además, como que se refinó la figura, ¿no? Se peinó más, menos punk y más comercial, probablemente, y consiguió hacerlo muy bien. Bueno, vamos a escuchar entonces, para celebrar, a Belinda Carlisle's Circle in the Sun.

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1: Me encanta esta canción. Esta canción es fruto de artistas que se llevan bien y que se entretienen trabajando juntos. Mark Ronson, productor, músico, trabajó con Bruno Mars en su exitoso álbum Unorthodox Box, algo así. Estoy chamullando, pero bueno. Pero en un disco de Bruno Mars, estoy casi seguro que así. Bueno, el hecho de que siguieron viéndose y trabajando juntos y cada vez que podían en giras se juntaban. Y a partir de una especie como de jam muy libre en una sesión de estudio, empezó a cuajar esta canción. Una canción que tiene, yo diría que es como un patchwork. Tiene un poco de todo, tiene una mezcla de funk pop, tiene soul, tiene boogie, tiene disco, tiene pop, tiene sonido de Minneapolis, tiene vientos, tiene un poco de todo. Al punto que tuvo varias demandas por músicos que decían, es igual a mi canción. Porque claro, tiene un pedazo de millones de canciones, son tan todas acá. La canción la compusieron juntos con además otros 12 músicos y apareció originalmente en un álbum de Mark Ronson. Es uno de sus álbumes de estudio, se llama Uptown Special de 2015. Pero todo el mundo asume de que es una canción de Bruno Mars. Pero es así, es una conjunción de talentos. Aquí está Mark Ronson, Bruno Mars, Uptown Funk.

0: 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Vamos a ir a una pausa comercial, pero volvemos inmediatamente y seguimos aquí en Radio 13C.
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3: Ya estamos de regreso, estamos de vuelta. Nos vamos a una canción atípica dentro de la discografía de Los Ramones. Es un cover. Aquí está Baby I Love You, Ramón.

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1: ¿Quién me ha silbado esto, ah? Y uno puede empezar a hacer como una historia personal de canciones donde alguien silba y que le quedaron en la memoria. Son montones, ¿eh? Uno empieza a recordar y son montones. Se me viene el tiro Patience de Guns N' Roses, ¿no? La vamos a poner acá Patience también. Pero Jealous Guy de John Lennon, por supuesto. Wind of Change de Scorpions. Hay un montón. Ahora, esta es una de las buenas apariciones de la primera década de este siglo. La agrupación sueca Peter Björn and John. Muy elegante su música, muy un rock pop realmente sofisticado, que especialmente el silbido del inicio es el que marca lo que se llama el gancho, ¿no? El hook de la canción, que se queda dando vuelta en tu mente por mucho tiempo. Así que es un buen momento para recordar a Peter, Björn and John. Esto es Young Folks.

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1: Ese, ojo con ese sonido. Ese. Porque voy a comentar aquello inmediatamente. Esta es una canción de Genesis, de la probablemente la parte tardía del sonido de Genesis. Phil Collins ya estaba a punto de iniciar un camino por su propio lado. Sin embargo, quedaban cosas del Genesis original. Yo creo que Tony Banks aquí es el cerebro que le da un tono genesiano, por decirlo de alguna forma. Junto a Phil Collins, por supuesto, y Mike Rutherford. Esta canción está en su álbum We Can Dance de 1991. Y la letra de esta canción es una letra muy interesante porque se narra la historia de un niño que se escapa de su casa porque ahí es abusado. Pero después de pensarlo un tiempo, dice, voy a tratar de volver. Pero se da cuenta de que su padre no quiere que vuelva. En varias entrevistas, Phil Collins dice que dejaron expresamente y deliberadamente vago si es que el narrador, es decir, el niño, era el que era abusado en la casa o la madre de la víctima era la madre era la víctima del abuso. La canción básicamente habla de eso, ¿no? Del abuso intrafamiliar. Y este sonido que les decía, los propios músicos se referían a este sonido como el elefantus, pues como ¡arr! Y es ni más ni menos que el sonido creado por Tony Banks de la guitarra de Mike Rutherford, pero pasaba a través de un sampler y después se le mezcló tres notas del teclado creando un pitch muy bajo y se genera ese muy curioso sonido. Bueno, aquí lo vamos a escuchar. Aquí está Genesis, No Son of Mine.

0: 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Nos vamos a una pausa y ya seguimos con Canzonero.
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11: Volvemos a Cancionero con una canción que nos alegra, una canción simple que simplemente lo que quiere es que seamos contentos. The Way to Your Heart, Soul Sister.

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1: Nos vamos a el 17 de agosto de 1999. Este es un hito porque la piratería

la grabación de concierto, lo que se llama bootleg en inglés, ha sido algo permanente en la historia de la música. Pero ese día, 17 de agosto de 1999, se le puso nombre y apellido a lo más buscado. Un informe de la industria fonográfica británica confirmó que la banda que estamos escuchando, Led Zeppelin, encabezaba la nómina de las agrupaciones con mayor número de grabaciones piratas no oficiales en circulación en el Reino Unido, seguida por los Beatles. La afición está por coleccionar, por ejemplo, porque siempre se filtra todo, ¿no? Las bandas van y hacen un ensayo y alguien graba eso, o hace una maqueta en un estudio y alguien la filtra. Interpretaciones en directo que nunca, no se suponía que iban a salir en vivo, pero alguien las grabó ahí mientras estaba entre medio, sale con un sonido pésimo, pero igual aparece en un disco y los fanáticos quieren escucharlo. Bueno, eso hizo que muchos de los valores de estas producciones registradas se crecieran, ¿no? Porque eran muy extraños, muy raros, una presentación que nunca nadie más pudo escuchar. Y Led Zeppelin estaba, como decía, a la cabeza del interés de los fanáticos. Escuchamos uno de sus grandes éxitos. Aquí está Dime Maker, Led Zeppelin.

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1: Una de las bandas más populares y más importantes de los 80, sin duda, es Culture Club. La banda que el 82 sacó su álbum debut, Kissing to Be Clear, y que después de dos singles que no pasó demasiado, le pegaron el palo al gato con todo, con esta canción que inmediatamente dejaban claro, uno, que tenían un vocalista con una voz realmente privilegiada, que tenía la capacidad además de crear letras y músicas y melodías que quedaban en el oído, y que además tenía una presencia única. Y eso asegura, además en la época donde la imagen era todo, porque partían los videoclips, aseguraba que iban a tener atención. Es increíble cómo rápidamente esta canción llegó al número uno y transformó a Culture Club en una sensación. Y es fantástico volver a revisar la voz maravillosa de Boy George. Aquí está, Do You Really Want to Hurt Me?

0: 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Nos queda todavía algo que revisar, así que no se vayan, que ya volvemos y seguimos con Cancionero.
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0: Estamos de vuelta y seguimos con esta canción dedicada a la ropa interior. No sé a qué se refiere. No sé si eran esos boxers, pero esto es Morrissey.

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1: Miren, justo cuando estamos disfrutando de lo nuevo de los Rolling Stones, acaban de sacar un disco después de mucho tiempo, un disco de estudio que yo no lo he escuchado completo, pero escuché el single, está fantástico, parece que está increíble. Bueno, justo cuando ocurre esto, no sé, nos vamos a 1995, agosto del 95, más o menos esta fecha, cuando la compañía tecnológica Microsoft llegó a un acuerdo con los Rolling Stones para que el sencillo de su álbum del 81, Start Me Up, se transformara en el pilar sonoro de la campaña publicitaria del Windows 95 que estaba apareciendo. Una alianza que en esa época no era tan común entre artistas y empresas, pero que dio a entender que las cosas estaban cambiando en el mundo de la música, que ya no eran las ventas de discos, sino que eran otros los modos en que los artistas podían también generar recursos. La campaña era muy interesante porque la canción se llama Start Me Up y ellos estaban promocionando fundamentalmente que había un botón Start en el sistema operativo que cambiaba un poco la forma en que se estaba haciendo hasta ese momento. Vamos con los Rolling Stones, Start Me Up.

0: son los sonidos de los 90 en Cancionero.
1: La fantástica voz de Morten Harket, vocalista de la banda y por supuesto compositor, junto a los otros integrantes. El sistema que ellos tenían de grabación era que llegaba uno con una idea y los otros iban aportando y terminaban haciendo las canciones básicamente en equipo. Pero esta es una canción que se le ocurrió originalmente a Morten Harket y que quedó incluida en su álbum East of the Sun, West of the Moon. Fantástico título del álbum, que mezclaba este tono medio bluesero con la voz muy matizada de Morten Harket, con estos graves agudos y el romanticismo de siempre, ¿no? Aquí está Aha, Early Morning.

0: así, de esta forma estamos finalizando, terminando el programa de hoy, empezando además una nueva semana, así que mañana estaremos reencontrándonos de las 10 de la mañana aquí en Radio 13C. Chao.
1: Mañana seguiremos repasando todas esas canciones que explican la actualidad y dan contexto a nuestra historia. Hasta un próximo capítulo de Cancionero por Radio 13C. 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
2: Esta semana el sector oriente de Santiago albergará la primera semana cultural Barrio San Carlos de Apoquindo, la plaza nos une. Un encuentro multidisciplinario de entrada liberada convocado por el Centro de Humanidades Médicas de la Facultad de Medicina Clínica Alemana UDD en alianza con instituciones locales. Diseñada para enriquecer el entramado comunitario a través de las artes y la formación humanista, la programación ofrecerá 6 jornadas de música en vivo, talleres de lettering, proyecciones cinematográficas, artes visuales, instancias de extensión al aire libre y también puestas en escena como el ensayo abierto de La Pérgola de las Flores. Una ambiciosa agenda colaborativa que culminará el sábado 22 con un recorrido familiar por la precordillera. Semana Cultural Barrio San Carlos de Apoquindo, actividades gratuitas y abiertas a todo el público.
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Viajemos juntos mientras escuchamos la nueva ruta en Radio 13C. Ahora sigue Dire Straits, Walk of Life.

En este viaje no hay preocupaciones, del trayecto se encarga el Tucson Híbrido, que elige la máxima eficiencia por ti y la mejor playlist, que la tienes en la nueva ruta de Radio 13C. Esto es Siouxsie and the Banshees, Oh Baby.

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1: ¿Qué pasaría si partieras tu día caminando 30 minutos? Mucho más de lo que tú crees. Caminar mejora tu frecuencia cardíaca, por lo tanto es muy importante para tu salud cardiovascular. Pero tiene otro efecto muy importante en tu estado mental. Caminar mejora tu estado anímico y eso te hace enfrentar mucho mejor el día. 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Caminar reduce tu estrés. Si es que logras caminar 30 minutos algunos días a la semana, verás cambios significativos además en tu físico. Podrás enfrentar de mejor manera las tareas que tienes durante el día y serás mucho más feliz. Esto es Buen Vivir.
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14: Pensar es el trabajo más difícil que existe. Quizás esa sea la razón por la que tan pocos lo practican. Henry Ford.

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1: ¿Sienten muchos antojos en esta época invernal? Muchos pensarán que probablemente tiene que ver con el frío, pero la verdad está más que nada relacionada con nuestro estado de ánimo. La falta de luz, pasar más tiempo encerrado, afecta muchas veces nuestro estado anímico y eso lleva a nuestro cerebro a buscar recompensas. ¿Dónde? En el mayor consumo de grasas o de alimentos calóricos. Antes de tentarte o dejarte llevar por ese antojo dulce, revisa cómo ha sido tu pauta de alimentación en las últimas horas o tus hábitos de sueño, de descanso o quizás si es que has tomado suficiente agua. En vez de tentarte, busca hacer un poco más de actividad física, algo que suele disminuir en esta época de días fríos y lluviosos. Una caminata relajada, un par de abdominales, algo de actividad física, subir o bajar escaleras, bajará tu sensación de ansiedad y también bajará tus ganas de antojos. Tener antojos en estos días de frío y de lluvia es normal. Por supuesto que no es importante ni necesario prohibir todos los antojos. Lo importante es saber y entender bien qué es lo que está realmente pidiendo tu cuerpo.
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1: ¿Qué pasaría si partieras tu día caminando 30 minutos? Mucho más de lo que tú crees. Caminar mejora tu frecuencia cardíaca, por lo tanto es muy importante para tu salud cardiovascular. Pero tiene otro efecto muy importante en tu estado mental. Caminar mejora tu estado anímico y eso te hace enfrentar mucho mejor el día. Vivir sano cuida tu salud. 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Caminar reduce tu estrés. Si es que logras caminar 30 minutos algunos días a la semana, verás cambios significativos además en tu físico. Podrás enfrentar de mejor manera las tareas que tienes durante el día y serás mucho más feliz. Esto es Buen Vivir.
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18: Idea que no es peligrosa, no merece ser llamada idea. Oscar Wilde.

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0: Tengo talentos especiales, solo soy apasionadamente curioso. Albert Einstein.

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1: Esta semana el sector oriente de Santiago albergará la primera semana cultural Barrio San Carlos de Apoquindo, La Plaza Nos Une. Un encuentro multidisciplinario de entrada liberada convocado por el Centro de Humanidades Médicas de la Facultad de Medicina Clínica Alemana UDD en alianza con instituciones locales. Diseñada para enriquecer el entramado comunitario a través de las artes y la formación humanista, la programación ofrecerá 6 jornadas de música en vivo, talleres de lettering, proyecciones cinematográficas, artes visuales, instancias de extensión al aire libre y también puestas en escena como el ensayo abierto de la Pérgola de las Flores. Una ambiciosa agenda colaborativa que culminará el sábado 22 con un recorrido familiar por la precordillera. Semana Cultural Barrio San Carlos de Apoquindo, actividades gratuitas y abiertas a todo el público.
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9: Son las 6 de la tarde con un minuto aquí en los estudios centrales de nuestra radio, Radio 13C. ¿Qué pasó que no tenemos? Ah, porque ya no estamos. Por eso estamos desnudos haciendo el programa el día de hoy. Ya no hay imagen.
10: Oye, Marcelo, bueno, en esta jornada de lunes que partió lluviosa y terminó soleada, muy preocupados por lo que está ocurriendo en el norte del país. Ya vamos a dar un recuento, un paneo completo por el sistema frontal que ha atacado a la zona norte de Chile. Y también preocupados por este borrador de reforma constitucional. Es como que sacuden tu cripta, ¿no? Después de dos procesos constituyentes donde de izquierdas a derechas se dijo, no, o sea, la constitución hay que dejarla tranquila, dejémosla tranquila, que trabaje la constitución. Ahora resulta que se viene una reforma constitucional.
9: No con tanto apoyo como pareciera, tal como ocurrió con las reformas que se plantearon en su momento. Vamos a dar un barrido. Es muy bueno tu concepto de el paneo.
10: Barrido, paneo.
9: Las noticias más importantes del día a continuación.
10: Un droneo. Bueno, como lo hablábamos, el presidente Kast contradijo el borrador de reforma constitucional en materia de seguridad y descartó suspender las prestaciones de salud, bien digo, a los condenados por crimen organizado. El texto oficial se presenta mañana martes.
11: La persona que esté privada de libertad, nunca se le ha negado el derecho a la asistencia médica. Yo siempre he dicho, nadie merece morir en la cárcel sin saber que está en la cárcel. ¿Ah? Si hay derechos humanos que se le aplican a todas las personas por muy perverso que haya sido. Si esa persona no tiene conciencia, está en un cáncer terminal, no tiene movilidad, bueno, ¿lo vamos a dejar morir en la cárcel? Algunos en Chile sostienen que sí. Yo digo que no.
9: En paralelo, el gobierno ingresó al Congreso dos proyectos de ley con suma urgencia en el marco de su agenda contra el crimen organizado y el terrorismo. Uno tipifica como delito las barricadas y el segundo crea el sistema de registros ADN.
10: En otros temas, el gobierno presentó a los integrantes de la Comisión Asesora para la Modernización del Empleo Público. Los expertos en gestión pública, economía, derecho administrativo y tecnología dispondrán de 120 días para elaborar propuestas.
9: Solamente lo dejaron fuera de una comisión, ¿eh? El paso fronterizo Los Libertadores reabrirá este martes, mañana martes, después de permanecer 34 días cerrado. Solo se va a permitir, sí, el tránsito de transporte de carga.
10: Yo creo que lo hicieron para que entrara la carne para el 18, ¿ah?
9: Y yo, que la gente de Portillo, los meto a todos los turistas en un camión y digo, son carga.
10: Oye, y el gobierno anunció la extensión de la emergencia preventiva entre las regiones de Arica y Coquimbo, producto del sistema frontal que afecta a la zona norte del país. Senapred ordenó evacuar sectores de Tocopilla por activación de quebradas.
9: Por otro lado, el canciller Francisco Pérez Mackenna inició una gira. Esto es como si fuera una banda rock, ¿no? Francisco Pérez Mackenna y los diplomáticos del ritmo. Bueno, hizo una gira por China, Vietnam y Japón. El foco son inversiones y comercio internacional.
10: Ojo que el Ministerio de Salud anunció que el nuevo hospital para la zona norte de la región metropolitana se hará en Lampa. El recinto se construirá en el sector de Valle Grande y tendrá 368 camas y 14 pabellones.
9: La diputada Gael Jomans, ¿está bien dicho?
10: Gael Jomans,
9: Gael
10: correcto.
9: Gael Jomans ganó la presidencia del Frente Amplio en unas elecciones marcadas por la baja participación. Alrededor del 20% del padrón habilitado para votar fue a votar.
10: Poco, ¿eh?
9: Planteó articular una coalición opositora, pero el presidente del PPD, Raúl Soto, tomó distancia y dijo...
12: A 3 años de las próximas elecciones, hablar de coaliciones hoy día es innecesario. A mí me parece que no tiene mayor sentido. Para hacer oposición no se requieren coaliciones. Para hacer oposición se requiere una coordinación.
10: Triste, ¿eh? Porque en el fondo lo que plantea Gael Jomans es... plantea un sentido de unidad, ¿no? Que la oposición actúe como un bloque, pero el presidente del PPD le dijo no nes. Estamos, o sea, queda mucho paño que cortar para hacer coalición.
9: Tienen que hacer un asado, yo creo.
10: Y eso se arregla ahí.
9: Sí.
10: El problema es que ya no sé si el Boric pasa la casa.
9: Y sí, bueno.
10: Oye, Camilo Huerta regresó a Chile y es detenido en el aeropuerto por su presunto vínculo con una red de tráfico de drogas. Él asegura ser víctima de un montaje. Esto por el tema de... El,
9: los dispensarios.
10: El, claro, los dispensarios. Dispensarios de cannabis, y que lo que investiga la policía es que se utilizaban muchos de ellos como fachadas para traficar marihuana. Es parte de la investigación, y la figura farandulera era el arribo de Huerta, que estaba visitando su polola en los Estados Unidos. Pero vino a hacer frente porque, estando allá, podría haberse hecho el leso, a pesar de que Interpol igual lo iban a mandar a buscar. O sea,
9: dice que es un montaje.
10: Dice que es un montaje.
9: Da para mucho. A propósito del mundo de la farándula, vinculado con el mundo delictual, Ivette Vergara, no, delictual es muy dicho, bueno, el mundo del delito, Ivette Vergara quedó, la animadora, periodista, quedó en libertad tras ser detenida por conducción temeraria. Admitió que viajaba a 161 kilómetros por hora y dijo lo siguiente.
13: No voy a juicio. Cualquiera de ustedes que me diga que no andaba en la costanera norte a más de 100 kilómetros por hora. No me eximo de la responsabilidad, pero que de ahí a que digan. Yo no he matado a nadie, no he atropellado a nadie, así que por favor.
10: Oye, casi bíblica, Ivette Vergara.
9: Yo no mataba a nadie.
10: Quien no haya ido a más de 100, que lance la primera piedra.
9: La primera a ser ruchada.
10: Bueno, en un ratito más vamos a hablar con el secretario ejecutivo de CONACYT, Alberto Escobar, para hablar de este caso que se suma al de Naya Fácil. Hay otros conductores en la costanera norte. El asunto es entender cuándo una conducción a alta velocidad pasa a una conducción temeraria. Y cuáles son las penas que involucra y cuando pasa de una falta ya a un delito grave.
9: Lo así vamos a conversar.
10: Vamos a hablarlo en un ratito más. ¿Dónde íbamos?
9: Después de ver...
10: Ah, que se confirmó el hallazgo con vida de la... Esto es un caso de película, ¿no? ¿Se acuerdan de la ex concejala de Graneros, Tae Loíza, desaparecida desde el 5 de agosto en la comuna de Ñuñoa? Fíjate que fue encontrada en situación de calle en el centro de la capital.
9: Ah, no te puedo creer.
10: Estaba...

0: de organizar la cita planetaria en 2030. Es mucho más barato que lo invertido en torneos de fútbol, aseguraron.
1: En el propósito del mundo del fútbol, el presidente de la NFP, Pablo Milad, reafirmó su apoyo completo al titular de la FIFA, Gianni Infantino. Tras su fallido proyecto con inversores privados, asegura que lo que pasó quedó en el pasado.
0: Son ya las 6 de la tarde con 9 minutos.
1: Escuchamos. Oye, no, espérame un segundo. Quería, a propósito de que te hablamos del fútbol chileno, se nos viene una semana interesante porque es el fin de semana, es el clásico del fútbol chileno, Colo Colo conoce a Chile, y eso tiene que ver con un montón de cosas que van a ocurrir de aquí al fin de semana, porque además ocurre, como no siempre ha pasado, de que son los dos equipos que van en el tope. Colo Colo bastante alejado, pero Universidad de Chile viene justo atrás. Entonces, todo eso le da a una cosa muy interesante, que se había perdido este interés por ver lo que pase. Y por otro lado, Alexis Sánchez, que en algún momento se rumoreó que podría haber vuelto a Chile, ya a Universidad de Chile, fue presentado el fin de semana y ahora ya hoy día el primer entrenamiento en Montreal. Ellos tienen todos los equipos canadienses, tienen un nombre como los Halcones de Montreal, los Leopardos de no sé dónde, una cosa muy rara.
0: Claro, parecen como equipos de college americano.
1: Los mexicanos inventaron eso, y en Estados Unidos también siguieron con aquello, y bueno, ahí va a jugar Alexis, porque el campeonato incluye a Estados Unidos también. Y lo recibieron muy bien, le hicieron un pasillo, le lanzaban cosas, qué sé yo. Está feliz Alexis. Está feliz.
0: Del pasillo me acordé de un juego que uno hacía en el colegio, pero como que no era para celebrar, era más cercano al bullying.
1: Era,
0: ¿no?
1: era un castigo.
0: Un callejón oscuro. No le hicieron eso a Alexis.
1: Sí. O sea, no lo hicieron.
0: No,
1: esto era bonito.
0: Ya, ahora sí, vamos a escuchar un clásico de Simple Red. Son ya las 6 de la tarde con 11 minutos en Corresponsales.

0: Bueno, nos vamos a ir al norte de nuestro país porque han habido inusualmente intensas precipitaciones, filtraciones, cortes de ruta, un montón de problemas que ha dejado el sistema frontal que afectaba la zona norte del país. En Arica, por ejemplo, 5 milímetros de agua. ¿Tú sabes que vi, a propósito de esta lluvia nortina, hubo lluvia que es rarísimo en Lima, Perú, también. Cayeron 3 milímetros. 3 milímetros y quedó todo inundado la ciudad. Entonces, 5 milímetros en Arica de verdad es un problema gigantesco, lo que para nosotros sería básicamente nada. Tuvimos este fin de semana nomás 20, 30. Entonces, todos los problemas que se han generado en el norte tienen que ver justamente con eso.
1: Claro, bueno, y esto ha traído estragos en varios frentes, ¿no? Por ejemplo, el CEFAM, donde también se presentan problemas de filtración, ya sí, hablábamos.
0: Hay hospitales con ese problema.
1: 53.000 alumnos que no pudieron ir a clases, se reportan extensas filas en ferreterías para poder obtener un pedazo, una manga de plástico, por ejemplo. En la cuesta Chinchorro se han presentado algunos problemas, el tránsito funciona, se informó de calles anegadas en Caleta Camarones. Y bueno, la autoridad se ha hecho presente, mientras que en Iquique aún no se han presentado lluvias en el borde costero de la región de Tarapacá. Pero el pronóstico del tiempo continúa siendo el mismo que se ha entregado hasta ahora por parte de meteorología. Caída de agua entre 5 y 10 milímetros entre hoy y mañana. Así que hay que estar atento a lo que ocurra en toda la región de Tarapacá.
0: En Iquique no llovió en la ciudad, pero sí llovió un poco más arriba, entonces la ruta que une a Iquique con Alto Hospicio estaba cortada en alguna parte, había un taco gigantesco porque no podían avanzar los autos y entonces tuvo que ir maquinaria a despejar agua, lodo, dice, barro.
1: En la ciudad de Antofagasta han caído hasta ahora 2.3 milímetros de los hasta 30 que fueron pronosticados. 30 milímetros, es una locura.
0: No, una locura.
1: Durante la jornada se informó de la suspensión de todos los controles de atención primaria y la operatividad de los CEFAM. Así que seguimos súper atentos. Las imágenes que nos llegan de las distintas ciudades a través de las redes sociales son muy, muy impactantes.
0: Ahora, a propósito de imágenes de redes sociales, porque uno sigue ahí en X o en otros lugares las imágenes. Y una de lo que uno se da cuenta es que efectivamente hay lugares donde es muy impactante que una quebrada, por ejemplo, venga con mucha agua y lleva barro y llega al mar, etcétera. Pero como no están acostumbrados a que llueve, de repente son imágenes de una calle que por la cuneta va un poco de agua. Y la gente está impresionada. ¡Miren lo que pasa en la calle! Que para uno es, bueno, la calle lleva agua.
1: Bueno, yo te puedo hacer mi crónica personal, compañero. Yo mi primera infancia fue en el norte grande, desierto de Atacama, y llovía una vez al año.
0: ¿Y salían todas?
1: No, era un espectáculo. Salíamos con mi amigo en bicicleta. Éramos como los Goonies. ¿Te acuerdas de esa película?
0: Sí, bicicleta.
1: Salíamos en nuestra bicicleta, en nuestras BMX. Y estábamos todo el día en la calle, por supuesto terminábamos con pulmonía, las mamás nos retaban, pero era un espectáculo, llovía una vez al año, pero no en estas condiciones de cambio climático.
0: En realidad,
1: se veía el cielo abajo.
0: Para ser preciso, eran más bien los amigos de ET. Pues los Goonies andaban caminando, en bicicleta nunca se
1: No,
0: pusieron.
1: Sí, también, en bicicleta.
0: No,
1: que los de ET volaban.
0: El Frente Mal Tiempo también, que lleva. En realidad son muchos frentes que han ido pasando uno detrás de otro.
1: Volvamos a la zona central.
0: Exacto, y tenían el paso de los Libertadores cerrado hace 34 días. Ahora es bien impresionante que llovió el sábado, dejó de llover, llovió de nuevo ayer en la noche y justo mañana martes, es decir, después de una gran nevada, van a abrir.
1: Mañana y después de 34 días de cierre, a las 8 de la mañana se reabre el paso de los Libertadores. Esto va a ser algo como así épico, ¿no? La decisión fue adoptada luego de una reunión del Comité del Sistema Cristo Redentor, que está integrado por las coordinaciones de Chile y Argentina, y luego de revisar los informes de transitabilidad, además de las condiciones meteorológicas de lado y lado. En concreto,
0: sí.
1: Mañana, martes 18, el miércoles y el jueves, la circulación está habilitada desde Argentina hacia Chile, desde las 8 de la mañana y hasta las 20 horas, en una sola dirección hasta Guardia Vieja. El viernes 21 y el sábado 22 se permite el tránsito de camiones en el sentido contrario, es decir, desde Chile hacia Argentina y dentro del mismo horario en una sola dirección hasta Uspallata.
0: Sí, van a anunciar con el paso de los días en qué momento van a permitir que también el mundo del turismo y los particulares.
1: Tú dices por Portillo.
0: Por Portillo.
1: Ah, bueno, y los que viajan a turistear claro. Argentina.
0: Entonces, eso todavía no está claro.
1: Claro, hasta el minuto, qué bueno que lo indicaste, hasta el minuto, vehículos menores out.
0: Así que no se suban al auto con los esquís en el techo y partan para allá porque no van a poder pasar, a no ser que vayan en un gran camión.
1: Ah, claro.
0: Claro, ahí puede pasar.
1: Solamente podrías entrar en el camión, porque vehículos menores y buses por ahora los prohibió la Delegación Presidencial Providencial de Los Andes.
0: Oye, vamos a hablar un poco de un caso hollywoodense que ha tenido hoy día muchas repercusiones, pero de verdad yo cuando escuché hablar de esta señorita que falleció, me da mucha pena, ¿no? Hayden Panettiere, que murió a los 36 años de causas que todavía no están definidas. Tiene como...
1: Se habla de adicción, ¿eh?
0: Está conmocionado.
1: Como de una sobredosis involuntaria.
0: Pero por otro lado, esta actriz que para los que vieron esa serie que se llama Héroes, había un chileno, ¿te acuerdas que había un chileno también en Héroes? Bueno, esa serie es donde ella principalmente es conocida por aquello, tiene otras participaciones, pero tuvo una vida muy difícil con parejas muy complejas, tuvo también una depresión postparto, una vida muy difícil en poco tiempo, al punto de que el año pasado, 36 años tenía, sacó una biografía, su autobiografía a los 36 años. Pero... Y esto es lo que también lleva a que los rumores crezcan y crezcan. Durante esa biografía o durante la promoción de la autobiografía, dijo que en algún momento, cuando tenía 18 años, en un yate en el Mediterráneo, fue abusada por un hombre, una celebridad muy importante.
1: Wow.
0: No especificó quién.
1: Ah, dijo, espérate. Ella cuenta su testimonio, pero no deja la denuncia puesta ahí.
0: No hizo nada. Dijo, dice, viví una experiencia perturbadora que sucedió a los 18 años cuando fue llevada a una situación sexual no consentida con un hombre muy famoso y desnudo. Porque es distinto que sea famoso, pero no.
1: Famoso con ropa, dice.
0: Está famoso y desnudo. Dice que estaba con una amiga, que solo la menciona con el nombre ficticio, Stella McCamis. Y que con ella le ocurrió esto, que entró una pieza. Bueno, los rumores dicen de que, al parecer, como ella había ya deslizado esta denuncia, quien estuviese involucrado tal vez se encargó de que desapareciera.
1: No, tú estabas hablando de que hay una conspiración detrás de todo. Son parte de las teorías a esta hora de la tarde. Bueno, en concreto, y como lo decía Marcelo, Héroes fue en ese rodaje donde conoce a Milo Ventimiglia. Él comenzó una relación de 2 años. Poco después, la actriz conoce a Vladimir Klitschko.
0: Le gustaba, gustaba a la gente con un apellido raro.
1: Este era un boxeador ucraniano, campeón en el mundo en su categoría, y tuvieron una hija llamada Kaya, y es ahí donde parte esta historia de la depresión postparto. Ella decía, tenía una hermosa bebé, una vida afortunada, y no y por nada del mundo podía ser feliz. Estaba increíblemente deprimida, me sentía fatal. Solamente el alcohol me ayudaba a calmar los nervios, pero como es un depresor, con el tiempo las cosas empeoraron en lugar de mejorar. Y finalmente empezó la ingesta de drogas de forma recurrente, ataques de pánico, lo que por supuesto le costó el matrimonio, porque la situación se fue a las pailas a tal punto que tuvo que cederle, y este es el momento más duro, creo yo, de su biografía, tuvo que cederle la custodia de su hija a su ex marido. Dice, fue lo peor firmar esos papeles. Es lo más desgarrador que he tenido que hacer en mi vida, voluntariamente firmar los papeles para que su ex se quedara con la tuición, ya que ella, por su situación de salud mental en aquel entonces, no estaba en condiciones de seguir criando.
0: Bueno, vamos a seguir atentos a qué fue la verdad en la muerte de esta actriz y si es que alguien ajeno a su propio círculo estuvo involucrada. A propósito de gente que toma decisiones equivocadas, en Colombia, recién asumido el nuevo gobierno.
1: Esto es una vergüenza, compañía.
0: Ya hay un escándalo gigante. Recordemos que en Colombia hubo un terremoto a los 2 días de asumir el nuevo presidente de la Esprilla. Y hoy día el escándalo lleva a que todo el mundo esté pidiendo la salida del ministro de Vivienda. Se cayeron un montón de casas, eso es lo que el ministro de Vivienda.
1: El poduje colombiano.
0: Se fue a la playa, no que se fue a la playa el fin de semana siguiente al terremoto.
1: Y fue captado por las redes sociales. Su nombre, Jaime Andrés Beltrán. Hoy día, de lado a lado, desde el oficialismo hasta la oposición, están pidiendo su cabeza. ¿Cuál es la historia? Es que el sábado fue a un matrimonio a Santa Marta y al parecer se quedó de descanso en la ciudad. Esto, según lo denunció el portal Desigual. El tema es que en una situación relativamente normal daría lo mismo, pero estamos hablando de la cabeza de la operación tras el terremoto de una semana que hasta el minuto ha dejado cerca de 300 muertos, 200 desaparecidos.
0: Y este es el dato importante para él.
1: 127.608 viviendas afectadas, hay más de 26.000 destruidas, 197 edificios que colapsaron. O sea, básicamente, este ministro en este minuto debiese estar abducido en el trabajo, en la crisis, en la emergencia, y ni siquiera debió ir al matrimonio.
0: Es lo que uno debería pensar.
1: O sea, ni el matrimonio creo que era al lugar.
0: Yo cuando leí el titular nada más decía el ministro de Vivienda escapó a la playa en el terremoto, uno dice escapó del terremoto.
1: No,
0: escapó a la playa a tenderse en la arena.
1: Claro, una escapadita de fin de semana.
0: Le quedan pocos minutos a este ministro, a una semana de asumir el nuevo...
1: Ojo, que ni el presidente ni el propio ministro se han manifestado sobre esta escapadita turística, pero la Cámara de Representantes lo citó para mañana a un debate de control político sobre las medidas que está tomando justamente su ministerio para atender la emergencia.
0: Si ahí, fuese consecuente,
1: ahí la cosa va a explotar.
0: Si fuese consecuente, debería ir a esa comisión en traje de baño.
1: El tipo va a tener que renunciar. O sea, imagínate, asumió el cargo hace ¿cuánto? ¿Una semana?
0: No, debería llegar con arena en las patas, a pata pelada y con arena en las playas. No, que yo la playa es lo mejor para mí.
1: Ahora, ojo, un poquito de currículum de este personaje vinculado a iglesias evangélicas. Fue elegido alcalde de Bucaramanga el año 2023, pero el año pasado fue anulada su elección por doble militancia. En la pasada campaña presidencial fue uno de los políticos regionales más activos y cercanos a Adela Esprilla, quien lo escogió en la cartera de vivienda.
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1: Ivette Vergara, Naya Fácil, 8 automovilistas detenidos en Costanera Norte y otros 41 conductores investigados han puesto el foco en la velocidad temeraria. Esto es nuevo, siempre ha ocurrido. ¿Cuáles son las penas? Bueno, de eso y más hablamos en minutos con el secretario ejecutivo de CONACET, Alberto Escobar. Breve alto y siguen los corresponsales. Si pasa algo, estaremos aquí. Si no pasa, también. Una pausa y volvemos con más corresponsales por Radio 13C.
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0: Estamos de vuelta, de regreso, cuando faltan 27 minutos para las 7 de la tarde, y vamos a hablar de la conducta temeraria, la conducción temeraria, y cómo ahora se ha tomado la noticia, porque antes hablábamos del exceso de velocidad, etcétera, pero ahora es lo temerario.
1: Y, no
0: y
1: son,
0: yo que soy una persona temerosa, ando con susto.
1: Y no son uno, son varios. Hablábamos del caso Hoy Noticia y Ivette Vergara, días antes la influencer Naya Fácil, pero también 8 automovilistas detenidos en la Costanera Norte. Hay otros 41 conductores investigados y todos coinciden en el mismo concepto: velocidad temeraria.
0: Por eso vamos a conversar con Alberto Escobar, que es secretario ejecutivo de CONACET y que nos va a aclarar un montón de cosas que tienen que ver con la ley y tienen que ver con el comportamiento que uno debe tener manejando un auto. ¿Cómo está, Alberto?
20: Hola, Marcelo, Ignacio, ¿cómo les va?
1: Muy bien, Alberto, a ver si podemos aclarar algunas dudas. Partamos por lo básico y que puede ser de utilidad pública para nuestros auditores. ¿Cuál es la diferencia entre exceso de velocidad y conducción temeraria?
20: Ya, lo vamos a hacer lo más gráfico y posible.
0: A ver.
20: Todo lo que tiene que ver con el exceso de velocidad, ¿no es cierto?, es considerado una falta, una transgresión a la ley de tránsito, y tiene una determinada pena asociada a cuántos kilómetros sobre la máxima fuiste registrado.
1: Ya.
20: En el caso de lo que se denomina velocidad temeraria, que es 60 kilómetros por sobre la máxima permitida,
1: ya.
20: Es decir, en ciudad la máxima es 50, por lo tanto si eres sorprendido a 110 kilómetros por hora, eso es velocidad temeraria. Y en el caso de la carretera, que el máximo es 120, tú vas a 180, nuevamente caes en esta condición y esto es un delito. Es decir, aquí interviene la fiscalía, te formalizan, pasa a control de detención y se te fija una serie de... Siempre y cuando tú no hayas producido un siniestro vial con resultado claro. De muerte o lesiones serias, pasas a pagar una multa y una retención de licencia. Incluso si tú fueras reincidente, por decirlo, o hubieras participado en tu siniestro vial y hubieras provocado la muerte de alguien, esto puede tener hasta presidio por un año efectivo e incluso tener que perder la licencia para siempre.
0: Ya, se arriesga todo eso. Pero antes de pasar a esa a la conducción temeraria con consecuencias, ¿está dentro del mismo rango si la persona va simplemente? Por ejemplo, porque escuchábamos a Iván Vergara diciendo, ay, pero si todo el mundo anda más de 100 y algo en la Costanera Norte.
1: No he matado a nadie, dijo.
0: Y es lo mismo que una persona vaya en la Costanera Norte a las 2 de la mañana y no hay nadie más y va derecho a 170, que vaya a las 2 de la tarde zigzagueando a través de mucha gente a 160, ¿es lo mismo? ¿Es lo mismo o no es lo mismo?
20: En estricto rigor, a ver, primero que nada, el nivel de riesgo y la exposición al riesgo es mucho mayor, no solamente para la persona que conduce, sino para los que están a las 2 de la tarde.
0: Ya.
20: Pero ojo que la ley se cumple las 24 horas del día, perfecto, los 7 días de la semana y los 365 del día. Entonces, esos argumentos de que todos, o mira, si es que todos andan a esa velocidad, es un problema serio que tenemos que afrontar como legislatura, porque en definitiva la ley se cumple siempre, no acatamiento voluntario de la legislación.
0: Ya.
1: Ahora, qué interesante lo que nos planteó al principio, la respuesta de desde cuántos kilómetros se considera conducción temeraria depende del límite de velocidad en la vía. Cuando tú nos dices, por exacto, ejemplo, en la ciudad, que la máxima es de 50, tú me dices 60 por sobre la máxima, ya es temerario.
0: 110.
1: 110, ¿cierto? Que cualquiera, claro, podría decir, exacto, no sé, en la ciudad, en una calle despejada, podría decir, oye, pero ¿cómo si 110 como no es la máxima de 120?
20: O sea, sí, pero estás en zona urbana, correcto, donde la máxima es 50.
1: Digo, ¿fija? Cuando uno pasa sobre los 60 de esa máxima, ya sí, se considera temerario. Y el tratamiento es totalmente distinto a una infracción de tránsito. Esto, como tú nos decías, es un delito.
0: Es un delito.
20: Es un delito, exacto.
0: Ahora, el tiempo ha ido pasando y tenemos en la ciudad, y vuelvo a las declaraciones de David Vergara, autopistas. Las autopistas se escapan un poco en términos de, ¿cómo se llama?, velocidad máxima al 50%, o sea, al 50 kilómetros por hora, ¿no?
20: No, lo que pasa es que en la zona donde sorprendieron a esta señora, era una zona que yo considero bastante de alta velocidad, que era 100 el máximo.
0: 100.
20: Claro. Y fue sorprendida a 160, por lo tanto,
0: bajo
20: estaba sobre lo que llamamos velocidad temeraria. Ahora, recuerda que la velocidad máxima se fija, no es una definición arbitraria, se fija en función de la vía, de la infraestructura, de la capacidad que tiene la vía. Entonces, claro, técnicamente, en ese tramo donde ella fue sorprendida, 100 es lo máximo.
0: Perfecto.
20: Pero en calle secundaria, en calle más chica, en Santiago en general es 50 e incluso están las zonas 30 en las calles más como más residenciales, ¿no?
1: Oye, espérate, estaba sacando cuenta, la máxima era 100. Ella iba a 160, según lo que nos explica.
0: Está justo en el límite.
1: Traspasó justo. Para convertirse en conducción temeraria. O sea, hubiese ido, exacto, a 5 kilómetros menos.
0: No, hay exceso de velocidad.
1: Hubiese sido una infracción de tránsito.
20: Exacto.
1: Nada más.
20: Ahí va exceso de velocidad, pasa el juzgado policía local, te fijas, le retienen la licencia y le dan una suspensión y una multa.
0: Ahora, me gustaría saber, Alberto, ¿en qué ha quedado? Ahora que esto está en las noticias, ¿no? Todos los días sí han, uh-huh, aparecido todo el esfuerzo que se ha hecho, especialmente ahí en Lo Barnechea, para que no hayan carrera en la noche y todo. ¿En qué ha quedado la posibilidad, como existe en muchas partes del mundo, el que haya una fotografía que saque el momento en que una persona va a exceso de velocidad y le llegue un parte empadronado a esa persona.
20: A ver, hay varias respuestas en tu pregunta. Primero, la Municipalidad de Vitacura, Las Condes, muchos municipios, Huechuraba, tienen sus propias cámaras de control de velocidad y te puede llegar un parte empadronado. Pero lo que tú entiendo que te refieres, que es el Centro Automatizado de Tratamiento de Infracciones,
0: sí,
20: el CATI, comienza a operar prontamente. Está llegando los equipos, la tecnología, los dispositivos, y probablemente en un horizonte, yo te diría, no antes de 18 meses, ya vamos a tener operando el sistema. Hay que hacer pruebas, acuérdate que el registro debe ser indesmentible, tiene que ser muy preciso, entonces hay que hacer mucha calibración de los equipos.
0: Y se superó, porque me acuerdo alguna vez habían voces que decían esto atenta contra la privacidad, porque si una persona va, por ejemplo, chueco con la
20: persona inconveniente con la pelota, al lado.
0: Al lado, y le saca una foto, y entonces eso no es inconstitucional.
20: La foto se toma por atrás, efectivamente se tomó en consideración aquellos comentarios y hoy día la fotografía se toma por atrás del automóvil. Es como la placa patente, tú tienes atrás y adelante, no hay ningún problema, pero se resguarda la privacidad.
0: Y entonces esa infracción va a ser para el propietario del auto, no para el chofer.
20: No, hoy en día la ley de velocidad temeraria se está mejorando en el Congreso, se le han agregado un par de cosas que tienen que ver con que el dueño propietario del automóvil también es responsable, aunque el hijo le haya sacado el automóvil. Hoy día el responsable es el conductor.
1: Ah, perfecto.
20: Por eso hay que sorprenderlos en fragancia y por eso el equipo de carabineros, que hay que mandarle una felicitación, funcionan con una estrategia muy buena con las motos.
0: Claro.
20: Entonces, pero está el conductor. Pero en un futuro va a ser el propietario del automóvil el que va a tener que responder, incluso si le prestó el auto a un amigo, se lo sacó su hijo, con o sin permiso.
1: Como una corresponsabilidad.
0: Claro.
20: Corresponsabilidad, exacto.
0: ¿Con cuántas de estas infracciones de temerarias una persona ya no puede tener carnet nunca más? ¿Existe ese castigo?
20: Por supuesto. Existe incluso la posibilidad de la cancelación de la licencia. Ya viste que a esta señora le dieron una suspensión bastante extensa, que me imagino para alguien que necesita movilizarse por su propia cuenta es un castigo suficiente.
0: Es un gran castigo, sí.
20: Es un gran castigo, te fijas, es un poco en el tiempo, va a tener que invertir seguramente en trasladarse de otra manera, etcétera. Por lo tanto, la licencia hay que cuidarla. Y a propósito de eso, aprovecho tu programa que es muy, muy escuchado. Oye, vayan a renovar su licencia. Los municipios ya están como muy preparados, al contrario de ese mensaje.
1: Yo lo hice, tengo mi testimonio.
20: Y van a tener licencia digital.
0: Y es al renovarla, porque a mí me faltan muchos años todavía.
20: Claro, pero la gente que está...
1: Y la tenía vencida, pero con todas estas extensiones que se hizo producto de la pandemia, bueno, fui a renovarla y en Providencia súper rápido, ya, como no tengo nada que decir.
0: Y tiene una digital, entonces.
1: Correcto, mi licencia física, pero que me da la opción digital también.
0: ¿Qué ventajas tiene tener de licencia digital?
20: Tiene varias ventajas. Uno, tal como dice Ignacio ahí, él tiene una licencia que tiene un código QR,
1: claro,
20: donde al ser fiscalizado solo por los dispositivos de carabineros de fiscalización, se puede leer si, por ejemplo, el conductor tiene la licencia retenida en otro juzgado, si tiene antecedentes.
1: Hay una hoja de vida, digamos.
20: Es la hoja
1: como
20: de vida
1: chofer.
20: Y por lo tanto se hace una fiscalización muchísimo más eficiente y hace más seguro el sistema vial completo. Por eso es tan importante que en la medida que la gente se le vaya venciendo o ya tenga vencida la licencia, se acerque al municipio y obtenga su nueva licencia.
1: Ya no hay filas, no hay tacos, ¿eh? O sea, doy cuenta de aquello, porque antes había toda una como paranoia de que voy a ir y me van a tener ahí durante semanas.
0: Está funcionando.
1: En la misma mañana lo puede hacer.
0: Alberto, vamos un poco a las carreteras interciudades, donde la velocidad es más alta, 120 kilómetros por hora. Recordame cuando uno era chico era 100 kilómetros por hora, después lo subieron a 120. ¿Te parece? Porque tenemos, y esto es como una cosa que todo el mundo reconoce, las carreteras chilenas son de muy alta calidad, muy bien hechas, superiores a todas las de Sudamérica. ¿Te parece que 120 sigue siendo una buena velocidad o podría aumentar?
20: No, a mí me parece incluso que es mucho.
0: ¿Ah, sí?
20: Sí, yo lo volvería a 100.
0: Así mira, porque yo que he viajado con City Tour en Europa, que son tres pistas, ¿no? Son la autoestrada, todas las.
1: Y el, va más rápido.
0: Y la pista a la izquierda no tiene límite, muchas veces.
20: A ver, ojo, mira, yo trabajé y viví en Alemania, así que conozco muy bien las autobahn.
0: Autobahn.
20: Ojo, que no todas las autopistas en Alemania tienen velocidad ilimitada, como mucha gente cree.
0: Ya.
20: Son algunos tramos, y que si tú bien lo recuerdas, son tramos rectos, abovedados, que tienen cercas por ambos lados. O sea, no hay ninguna posibilidad de que se te cruce un auto, una persona, un animal, etcétera.
1: Ya, compadre, me confiesa, ¿le metiste chala ahí o no?
0: Es que
1: a un chileno le dicen es legal, uno le mete con furia.
20: Exactamente.
0: Lo vivimos porque además el que maneja es Federico, que...
1: Ah, que le gusta la verdad.
0: Sabe de esto.
1: A fondo.
0: A ver.
20: En lo que no cuentan los que les encanta contar que en Alemania no hay límite de velocidad, es que Alemania tiene la tasa de siniestralidad por exceso de velocidad más alta de la Comunidad Europea.
1: Ah, mira.
20: Y allí, además, hay mucha presión porque están los fabricantes de los autos BMW, Mercedes, Audi, y por lo tanto hay también mucha presión. Pero en definitiva, recuerda que, primero que nada, la velocidad tiene una relación con la infraestructura, es decir, cómo está construido el camino, la capacidad, etcétera. Pero hay que entender que cuando tú excedes en un kilómetro la velocidad máxima, o sea, mira, me voy a ir a 50 kilómetros, cuando paso a 51, tengo un 7% de probabilidades de tener un siniestro vial con resultado de muerte. Es decir, es exponencial en función de la velocidad la posibilidad de yo tener un siniestro vial con resultado de muerte. Y por eso a los encargados de la seguridad vial de los países nos preocupa mucho el exceso de velocidad.
0: Ya. Entonces yo no entiendo por qué no se ha inventado un sistema para que los autos importados a un país, por ejemplo, tengan un limitador a la velocidad máxima. Que se limita a los 120, por eso se puede, eso existe ese sistema.
20: En Suecia los autos se venden con limitador. A nosotros nos han sugerido, hay muchas iniciativas de que los autos se importen con la limitación, pero recuerda que tú puedes hacer una alteración, le cambias el chip, tú sabes harto de auto, Marcelo, y por lo tanto puede el auto incluso aumentar el caballaje con el que se le trae originalmente. Hoy día los motores son completamente electrónicos,
0: sí.
20: Así que la verdad es que la condición que mejor podría y traer un afán de justicia es, en definitiva, mayor control y control automatizado, como ocurre en Alemania, que tiene muchas cámaras, fotopartes, claro. Así que
1: oye,
20: tampoco,
1: Alberto,
20: es tanta libertad.
1: Te quería preguntar por la sumatoria de casos, ¿no? El de hoy, Ivette Vergara. Hace algunas semanas, la influencer Naya Fácil. Pero también hemos hablado de automovilistas detenidos en la Costanera Norte. Hay otros 41 que están investigados con la misma figura, ¿no? La velocidad temeraria. ¿Esto es algo nuevo o siempre ha ocurrido y ahora, gracias a las cámaras, las redes sociales, nos enteramos más? ¿O tiene que ver con que ahora tenemos carreteras de mayor velocidad?
20: No. Mira, este fenómeno se venía viendo desde hace muchos años, sobre todo aumentó con la construcción de las autovías, que son vías de alta calidad, que tienen tres pistas o más y permiten un andar cómodo. Lo que ha ocurrido hoy en día es que ha aumentado la posibilidad de fiscalizarlo. De hecho, piensa tú que la ley de velocidad temeraria es del 2022. O sea, ya, y estas leyes tú sabes que se demoran su poco, entonces ya a principios de los 2000, 2005, 2006, ya se había detectado con la aparición de las autovías una tentación de andar por sobre los límites, y ya cuando empezamos a monitorear velocidades que uno diría, pero no puede ser que alguien ande a 261 kilómetros por hora, y han habido registros, entonces dijimos, ya, hay que ponerse más estricto todavía.
1: 261 kilómetros, ¡qué locura!
0: Sí, entonces la gente atenta porque va a empezar a funcionar en poco tiempo más el sistema moderno, que va a quedar muy claro quién superó la velocidad, y por mientras entender de que si anda por sobre 60 kilómetros de la velocidad máxima ya no es una simple infracción del tránsito, sino es un delito y puede tener consecuencias muy graves. Te queremos agradecer mucho, Alberto, por haber conversado
20: con nosotros. Gracias a ustedes. Que estén muy bien.
0: Chao.
1: Ahí escuchaban al secretario ejecutivo de CONACYT, Alberto Escobar, documentándonos sobre estos casos, ¿no?, de conducción temeraria. Claro, como concepto en redes sociales parecía que fuese una invención del periodista que escribió la nota. No, es un concepto que...
0: Es un delito,
1: exacto.
0: Tipificado
1: como tal, a partir de lo que le tocó vivir a la conductora Ivette Vergara hoy.
0: Cyndi Lauper llega a mostrarnos una de sus canciones. Mira qué buena te sale.
1: Mira, ahora.
0: Aquí está She Bop.

0: Estamos de vuelta. Juguete, ¿alcanzamos alguna noticia o no?
1: ¿Sí?
0: Allá, vamos con esto de... me parece muy interesante. Lo de los pubs, me parece más. ¿Que ganen los pubs? Es una noticia que viene de Inglaterra. Yo no sé si he estado en Inglaterra. Los ingleses tienen una tradición con respecto a los pubs. Después de la pega pasan todos un ratito
2: a tomarse su cervecita.
0: Cierran temprano los pubs, pero pasan y toman cerveza y conversan y se reúnen. Y muchas veces los pubs, y esa parte de la gracia, tal como hacen los españoles con las tapas, es de pie.
2: Claro.
0: Al borde, con su vasito afuera.
2: Es el llamado consumo vertical, que convengamos que culturalmente en Chile se da muy poco. La verdad, como que no he visto mucho de consumo vertical.
0: En otras partes es una tradición. Y apareció...
2: Es que se arma como toda una onda de... Porque cuando uno va a un restaurante o a un bar, es más formal en la composición, digamos.
0: Y conversáis con cuatro personas, las que están
2: claro,
0: frente a ti.
2: En cambio, parado, tú te vas moviendo, conversáis con el que está más atrás. Entonces se genera una cosa social, un rito social que es bien especial, ¿no? Y me imagino que es una forma de generar redes también para los ingleses.
0: Exactamente. Y ahora en el distrito de Westminster.
2: Westminster.
0: Westminster. Acaban de presentar una nueva, ¿cómo se llama? Licencia de ayuntamiento del distrito de Westminster para darle a los pubs. Y este nuevo reglamento va a limitar el acto de beber alcohol en las calles aledañas a los pubs parados.
2: No.
0: Según ellos, esto es para que la gente además esté comiendo.
2: Claro.
0: Y eso evita que le haga más efecto el alcohol y entonces no hayan problemas.
2: O sea, quieren evitar borrachos.
0: Borrachos.
2: Ahora, me llama la atención la declaración, ¿eh? ¿Qué más nos queda si nos quitan los pubs? O sea, es un dolor
0: ya no quedaría
2: del inglés.
0: Sí, el inglés ya como estaría perdiendo absolutamente toda su identidad. Y por ejemplo, los españoles que tienen una costumbre distinta, que es de irse de tapa, es decir, van a un local parado, toman una sangría con una tapita y se van a otro local.
2: Claro.
0: Después a otro, y a otro, y a otro. Y esa es parte de la experiencia, el irse cambiando de local. También es una experiencia que es verdad, el tipo va medio
2: cufifo
0: de un local a otro.
2: A tambaleante.
0: Entonces, hay que ver qué es lo que castiga. Habrá que decir, no pueden tomar parado, o el que esté curado y haga esto va a tener un castigo importante.
2: Claro.
0: Para que la gente se cuide y no tome demasiado.
2: O el tema de los ruidos molestos, que también es algo que quieren sancionar, ¿no? El ruido con los vecinos. Así que bueno, esto hay que discutirlo. Oye, con Parini. Yo sé que aquí a nadie le importa porque estamos en Chile, pero quizás deberíamos poner tú y yo un bar
0: vertical.
2: Vertical.
0: Listo. Incluso haciendo al APA. Más vertical todavía.
2: Oye, de fondo estamos escuchando un clásico de Nirvana, Smell Like Teen Spirit, porque un día como hoy, 17 de agosto del año 91, Nirvana grababa su mítico videoclip en los estudios GMT en California.
0: Huele a espíritu juvenil. Mira qué título de canción, ¿eh?
2: $50,000. El público eran fans reales e inolvidables, ¿no? Todo como un poquito en cámara lenta, donde cuando explota la canción, como que todo el mundo saltando, volando, hay como unas cheerleaders, claro. Hay como unos deportistas, muy como en la onda college americana.
0: Y que terminó significándole a Nirvana ganarse altos premios. Premio Mejor Artista Revelación, Mejor Grupo Alternativo en los MTV Music Award, el libro Guinness de Récord lo nombró el video más reproducido por MTV Europa. Un disco y un video realmente extraordinario.
2: Así claro, que sin duda está
0: icónico.
2: Esta canción y este videoclip significó el comienzo de la revolución que lideró Nirvana.
0: Sí.
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0: Muy bien, así llegamos al final del programa de hoy. Mañana nos reencontramos a las 6 de la tarde aquí en Corresponsales.
2: Cuídense mucho. Chao, chao.
0: Chao.
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10: Dios mío, ya es 17 de agosto. Así las cosas. Impresionante cómo ha pasado el tiempo. ¿Cómo están? Bienvenidos. Durante la mañana, lluvia. Como que seguía cayendo la lluvia, que no paró durante todo el domingo. Estuvo muy, muy intenso aquí en la capital. Pero luego en la tarde, este sol maravilloso, cuando nuestro Santiago comienza a cubrirse de luz y la montaña, que se ve majestuosa, majestuosa. Yo creo que a veces perdemos esa perspectiva tan importante de mirar la cordillera en nuestras ciudades, desde el punto que salgas la ves, y en esta etapa nevada, pero también cuando es un cerro que está más despoblado, digamos, de verde, también se ve maravillosa. Espero que estén teniendo una excelente jornada aquí con nuestra Valentina Salvo. Los saludamos, les mandamos mucha, mucha energía. Dicen que yo entré a la oficina, así me dijo Alfonso Concha, Valentina, porque compartimos oficina con todos los conductores. Entonces, es una oficina móvil. Entonces, unos llegan en la tarde, otros en la mañana, quiero decir, otros en la tarde, y a la hora del almuerzo, etcétera. Entonces, vamos como ocupando y desocupando los puestos. Y según Alfonso, yo entré arrastrando los pies así, oh, mira qué feo.
11: Qué feo.
10: Pero después dijo que me tomé, después del café, me hice un café y sé que estaba como una máquina.
11: Ay, sí.
10: Sí, que sí, me estoy preparando para la radio. Ahora estoy como una máquina. Me levanté a las 6 de la mañana. Hoy estuve en una jornada súper, súper interesante. Yo siempre les cuento en lo que ando durante la mañana porque en general son conversaciones, discusiones con, o conversatorios con gente súper, súper interesante. De hecho, seleccionamos varios invitados para traerlos. Estuvimos hablando de inteligencia artificial relacionada con el mundo de la salud en el marco de la Innovation Week, que es un más de una semana, son prácticamente dos semanas que hace Clínica Alemana. Pero entretenido, y lo diferente es que no lo hace interno, no es hablar de sí mismo sobre lo que están haciendo ellos en inteligencia artificial únicamente, sino invitar a otras personas de otras industrias. Estaba, por ejemplo, quien está a cargo de la inteligencia artificial en Walmart, o sea, en el retail, en otra aventura. Y hay una cuestión que es súper común, que como de las grandes conclusiones de lo que vimos, estaba Paula Daza también en uno de los conversatorios de la mañana, y en este caso enfocado en la salud, que es si tú no integras la inteligencia artificial en una máquina, en un mecanismo, en un conjunto integrado de todas las partes que componen la salud, es imposible que tengamos buenos resultados. Y yo creo que es así en todo tipo de industrias y en todo tipo de sectores productivos. Mismo Walmart lo decía, ¿no? Tú tienes que tener una inteligencia artificial a la hora de relacionarte con tu cliente en tu app, pero también interiormente cambiar la arquitectura y la cultura organizacional. Y eso se va replicando en todas las industrias o áreas. Y en el caso de la salud particularmente, que fue lo que a mí me gustó, que ya lo había visto en parte en otros encuentros, tiene que ver con la necesidad de que la tecnología y los datos de cada uno de nosotros como pacientes, los tuyos, Valentina, y los míos, te vayan acompañando en toda tu ruta o en todo tu viaje, lo que se llama el journey del paciente. Entonces, en este viaje tú tienes que, tus datos tienen que ir apareciendo independiente de donde tú te atiendas, sea claro, este un consultorio, sea este una red de salud pública, sea este una red de salud privada, sea un laboratorio donde te vas a tomar examen. Entonces todo se vuelve distinto, porque cuando tú ya llegas, el médico tiene que estar mucho más informado de toda esa ruta que tú ya hiciste.
11: Exactamente.
10: Para poder hacer, sí, un mejor análisis de qué es lo que te está ocurriendo, independiente de que tú le vayas a contar a lo mejor una dolencia particular. Y más aún si es que queremos poner foco en la prevención. Y eso es muy relevante.
11: Es muy importante.
10: Porque sí, conociendo nuestra historia, sabemos dónde están nuestros puntos débiles y podemos prevenir y mejorar nuestras condiciones de salud para llegar en mejores condiciones a los momentos más difíciles que vayamos enfrentando en nuestras vidas. Así que estuvo muy interesante.
11: Mira,
10: traje en mente muchos invitados para que podamos conversar acá.
11: Me encanta.
10: Inteligencia artificial. Oye, ¿nutría la agenda hoy día? Estamos súper atentos a lo que puede ocurrir en el norte, donde ya hay deslizamiento en algunos sectores súper complejos, porque además pensemos que el norte, la región de Antofagasta, se ha poblado mucho en cerros y el desprendimiento de tierras allí y puede arrasar con campamentos, ha arrasado ya con algunas casas. Entonces, obviamente nuestra atención está allí. Hubo entrevista también presidencial, ¿no?, en una radio, en otra radio amiga. Y tenemos declaraciones del presidente y todo lo que se está gestionando en materia de agenda política. Vamos de inmediato, revisamos los titulares con nuestra Valentina Salvo, que esta semana cumplirá un año más de vida.
12: Después de todo, ¿qué dice la prensa a esta hora de la tarde? Estos son los titulares.
13: Seguridad.
14: El gobierno ingresó al Congreso dos proyectos de ley con suma urgencia en el marco de su agenda contra el crimen organizado y el terrorismo. El primero tipifica como delito las barricadas y el segundo crea el sistema de registros de ADN.
13: Palacio.
14: El presidente Kast contradijo el borrador de reforma constitucional en materia de seguridad y descartó suspender las prestaciones de salud a los condenados por crimen organizado. Afirmó que se respetarán los derechos de salud de cada persona y anunció que el texto oficial con las modificaciones se presentará este martes.
13: Nacional.
14: El gobierno presentó a los integrantes de la Comisión Asesora para la Modernización del Empleo Público. Los expertos en gestión pública, economía, derecho administrativo y tecnología dispondrán de 120 días para elaborar propuestas sustanciales al estatuto administrativo.
13: Congreso.
14: La ex ministra de Seguridad, Trinidad Steiner, no asistió a la comisión investigadora de la Cámara de Diputados que indagará a su gestión al mando de dicha cartera por motivos personales. Los parlamentarios buscaban que el testimonio de la ex secretaria de Estado ayudara a esclarecer las conclusiones del informe emitido por la Contraloría, sumado a otros antecedentes relacionados con su trabajo al mando de la cartera.
13: Nacional.
14: El gobierno anunció la extensión de la emergencia preventiva entre las regiones de Arica y Coquimbo, producto del sistema frontal que afecta a la zona norte del país. La Dirección Meteorológica de Chile pronosticó entre 15 y 20 milímetros de agua para zonas de Antofagasta. Además, SENAPRED ordenó evacuar sectores de Tocopilla por activación de quebradas.
13: Nacional.
14: El paso fronterizo Los Libertadores reabrirá este martes después de permanecer 34 días cerrado. La reapertura fue acordada por las coordinaciones chilenas y argentinas tras evaluar los informes sobre el estado de la ruta y las condiciones del tiempo. Solo se permitirá, eso sí, el tránsito de transporte de carga.
13: Salud.
14: El Ministerio de Salud anunció que el nuevo hospital para la zona norte de la región metropolitana se construirá en Lampa. El recinto se instalará en el sector de Valle Grande, tendrá 368 camas y 14 pabellones e implicará una inversión de 9.000 millones para la adquisición del terreno.
13: Política.
14: La diputada Gael Yeomans ganó la presidencia del Frente Amplio en unas elecciones marcadas por la baja participación. Tras su victoria, la legisladora planteó articular una coalición opositora junto al socialismo democrático. Sin embargo, desde el PPD y el PS se distanciaron de la idea.
13: Seguridad.
14: Gendarmería informó que un recluso abandonó el centro de educación y trabajo Camino La Pólvora, donde

0: Corea del Sur por su negativa a participar en la guerra contra Irán. Además, el mandatario estadounidense reveló contactos muy positivos con su par del norte.
1: Te falta una noticia.
0: ¿Cuál?
1: Un escándalo en Colombia.
0: Del ministro de Vivienda,
1: Jaime Andrés Beltrán, recién asumido, además recordemos que el presidente de esa nación y todo su gobierno, por ende, asumieron 3 días antes del gran terremoto 7.4 que dejó devastada parte importante de Colombia. Sí. Bueno, estuvo en Santa Marta. Lo captaron bañándose en la playa, muy muy festivo, muy en periodo de vacaciones, supuestamente eso se había especulado, que se había tomado 3 días de vacaciones, él sale defendiéndose, pero el tema es que en medio del desastre, en medio de la escasez de vivienda, en medio del sufrimiento de su población, poco criterioso.
0: Muy poco criterioso.
1: Partir, sea lo que sea, fuera de esa función propiamente tal que requiere más como de terreno, de cancha, de zapatillas, ¿no? De estar ahí finalmente con quienes más han sufrido con el terremoto. Él salió y dio una explicación. Dijo que su viaje tuvo motivos familiares debido a un periodo de vacaciones de sus hijas y afirmó que en ningún momento descuidó sus funciones como ministro de Vivienda. Es decir, que siempre estuvo al tanto de lo que estaba ocurriendo. Estuvo en Santa Marta por motivos familiares, pero ya decía, negó que hubiese sido de vacaciones. Dijo que esa información era falsa. Y que no dejó en ningún momento de cumplir sus compromisos. Hoy me dirijo, dice, a todos los colombianos en mi calidad de ministro de Vivienda y también como padre de familia. Ahí como que se aferró. Las últimas horas han circulado videos, mensajes que afirman que Jaime Andrés abandonó su responsabilidad. Esto es en medio de la emergencia, señalando que nos fuimos de vacaciones y descuidamos nuestro compromiso en el ministerio. Esa información es falsa. Dijo que durante los días de emergencia se ha centrado en recorrer los municipios y departamentos afectados. Pero bueno, lo que quería comentar contigo, Valentina, es su descargo final. Un funcionario. Sí, él mismo, perdón, dice, hay una persona detrás del funcionario. Hay una persona, un padre, un esposo y un hijo. Y sostuvo que, según sus palabras, no tiene sentido construir proyectos si se descuida la familia. Pero aquí la aplicación de criterio yo creo que es lo más evidente que una persona tiene que hacer. Yo también he estado en esa circunstancia en que uno dice, y todos nosotros hemos estado en circunstancias, voy o no voy, corresponderá o no corresponderá, pero yo creo que a nivel de jefaturas, a nivel de ministerios en un país que ha sufrido, es poco presentable, ¿no? Partir a donde sea y por las razones que sean, más que a lo que te corresponde en ese trabajo, en ese momento que es el trabajo.
0: Exactamente.
1: Si no estás en condiciones de ejercerlo, tal vez.
0: Tal cual. Yo creo que también va por ahí, porque también es no entender cuál es el rol de ese cargo, ¿verdad?
1: Porque eso provoca un sufrimiento también en la población. Bueno, así las cosas en Colombia, nos vamos a escuchar una buena canción. Oye, hoy día, solo algo importante, quédense hasta el final del programa con nosotros, porque vamos a estar conversando acerca del anuncio que hicieron desde el Laboratorio Chile de un homólogo genérico de los Ozempic, que costará menos de la mitad del precio. No se pueden perder ese tema, una exclusiva que tenemos aquí. Vamos y volvemos.

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1: Los números en materia de empleo o desempleo son bien duros. De hecho, la semana pasada se publicaba en el diario La Tercera y se ilustraba bien esta crisis laboral. Más del 75% de los trabajadores está dispuesto a tomar un empleo temporal para complementar sus ingresos. Este fue un estudio que hizo Eurofirms Group, que muestra que el 83.4% considera que esta modalidad constituye una buena opción para complementar ingresos o adquirir experiencia profesional. Hoy día estamos en esta disyuntiva, ¿no? Con sueldos que efectivamente no alcanzan para vivir o para cubrir todas las necesidades, que generalmente esas necesidades en los sectores más vulnerables o medios están solventadas por el grupo familiar completo que vive y aporta desde distintos ámbitos con sus distintos sueldos a un pozo total o común. Pero también, y se repite mucho, las personas que están dispuestas o ejerciendo doble trabajo, incluso tres trabajos, ¿no?, para poder llegar a fin de mes y pagar sus gastos, solventar sus gastos. Especialmente caro está la vivienda, que ya ni siquiera hablar de comprar una casa o un departamento, sino el arriendo. El costo de la vida, además, muy alto en los supermercados, muy alto en el ítem educación. Se han hecho estudios que entrega cada uno de estos aspectos que yo he mencionado en sus costos y realmente es difícil alcanzar y llegar a fin de mes con un total. La tasa actual de desocupación, recordemos, es de un 9.4%, la más alta en los últimos 5 años, y hay búsqueda permanente de alternativas para ingresar o reinsertarse en el mercado laboral, y esto está cobrando cada vez más relevancia, especialmente asociado a otro fenómeno, que es el envejecimiento de la población. Todos nosotros vamos a necesitar trabajar más años probablemente para poder solventar nuestra vida hasta los 80, hasta los 90, incluso hasta los 100 años. Según este informe de Eurofirms Group, un 76% de los trabajadores declara estar dispuesto, muy dispuesto, como les decía, a aceptar un empleo temporal para complementar ingresos durante periodos de alta demanda, cifra que aumenta en un 80% entre las mujeres y llega a 84% entre quienes se encuentran desempleados o buscando trabajo. Uno de los principales hallazgos del estudio es que la confianza se ha convertido en un factor decisivo al momento de aceptar una oferta laboral de este tipo. Entre las condiciones consideradas indispensables, el pago puntual garantizado lidera con un 66.8%, seguido por horarios claros y definidos, 63%, un pago adicional por días festivos, que le importa un 52.4%, contrato cotizaciones 39.6% y facilidades de traslado cercanía un 38.2%. 38.4% considera que esta alternativa constituye una buena alternativa para complementar los ingresos o adquirir una experiencia profesional. Atributos más valorados por quienes consideran esta alternativa: flexibilidad, seguridad para acceder a una segunda oportunidad laboral, la posibilidad de adquirir nuevas experiencias también y la capacidad de facilitar el acceso al empleo de manera formal. Bueno, y en esta crisis que se está viviendo, en materia de empleo, hace ya un buen tiempo, aparecen otros números que son significativos. Y esto dice relación con una medición de Ipsos que nos habla de que un 68% de los chilenos que han sido encuestados por Ipsos cree en esta oportunidad. Se me acaba de decir, aquí está, cree que hoy es más difícil encontrar trabajo que hace un año, y un 62% piensa que los sueldos son insuficientes. La medición mensual fue aplicada a 1.000 ciudadanos del país y expuso además que este 68% percibe mayores dificultades para conseguir un nuevo puesto de trabajo en comparación siempre al año anterior, y en forma negativa mayoritariamente se califican las remuneraciones del mercado laboral porque se consideran insuficientes. ¿Cuáles son las barreras de contratación? Nos dice este estudio. El sondeo situó a los adultos mayores de 50 años, lo que les decía, 87%, y a las mujeres con responsabilidades de cuidado, casi igual, 81%, como los segmentos con mayores trabas de acceso. Es decir, mujeres que están al cuidado de niños o de personas adultas, y aquellos mayores de 50 todavía eres una... ¿Será porque yo estoy en los 50? Eres una persona joven que tiene que ejercer laboralmente durante muchos años más. Este reporte además constata una alta fragilidad económica. 61% de los encuestados teme perder su empleo, y ese mismo porcentaje solo podría costear sus gastos por un plazo máximo de 3 meses antes de comenzar a endeudarse. Increíble. Y finalmente un 72% de los postulantes afirmó no recibir ninguna respuesta por parte de empleadores tras presentarse a procesos de selección o entrevistas laborales. Qué injusto que es eso, porque uno espera siempre por un sí, pero a veces también, muchas veces viene un no, pero le gustaría saber que ese no es así de claro como la postulación misma. Aparte de los vaivenes de este mercado laboral que está súper, súper complicado. Así todos escuchamos una buena canción y esto es Viva la Vida, porque siempre viva la vida. Y esto es Coldplay.

0: 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Nos vamos a la pausa y regresamos de inmediato.
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0: El algoritmo, el famoso algoritmo que nos sigue persiguiendo a todos y que no sabemos qué, comillas, daños, quiero decir, puede provocar en las personas. Pero lo que sí sabemos es que hay poblaciones más expuestas que tienen menos capacidad de tener un criterio formado, que tienen menos capacidad de ser criterioso frente a una información, y esos son efectivamente los niños, los sectores más vulnerables, ¿no? Y digo que, y me refiero al algoritmo, porque Meta está enfrentando ahora en California la batalla más importante hasta la fecha sobre los famosos daños que las redes sociales causan en los niños. Los responsables de este grupo tecnológico, que recordemos fue fundado por Mark Zuckerberg, comparecerán mañana martes ante un tribunal federal de Oakland, donde la compañía ha sido demandada por varios estados que reclaman una indemnización que supera los 1.4 billones de dólares y que exigen cambios en la forma de operar tanto de Facebook como de Instagram, propietarios ambos de Meta. De las miles de demandas que está enfrentando Meta por la seguridad infantil, ya ha tenido que comparecer varias veces además y dar explicaciones al respecto por sus plataformas. Ninguna, dicen quienes analizan esto, es tan trascendental como la que se va a jugar esta semana en California. Los responsables de este grupo tecnológico van a comparecer este martes ante el Tribunal Federal, donde la compañía ha sido demandada, como ya decía, por varios estados que reclaman una indemnización superior a los 1.4 billones de dólares. ¿Qué es lo que acusan básicamente las demandas? Acusan al gigante de redes sociales de contribuir a la crisis de salud mental juvenil al diseñar a sabiendas y deliberadamente funciones que generan adicción de los niños en sus plataformas. También alega que Meta recopila datos de menores de 13 años de forma rutinaria, sin el consentimiento de sus padres, en violación a la ley federal, según detalla ABC News. Meta ha utilizado tecnologías poderosas, dicen, y sin precedentes para atraer, involucrar y, en última instancia, atrapar a jóvenes y adolescentes. Su motivación es el lucro y busca maximizar sus ganancias financieras. Esto es lo que dice textualmente la demanda que será analizada a partir de este día martes. En nuestra demanda alegamos y estamos preparados para probar en el juicio que están engañando a los consumidores sobre el peligro de Facebook e Instagram, ha declarado el fiscal general de Nueva Jersey en una entrevista a un medio. Están anteponiendo las ganancias a la salud de una generación de jóvenes. Son decenas de estados quienes presentaron esta demanda hace ya 3 años. El juicio, que comenzará este martes, cuenta con 4 de los estados como demandantes: California, Colorado, Kentucky y Nueva Jersey. Y se espera que los juicios de otros 25 estados se celebren posteriormente. Meta ha afirmado, recordemos esto, que refuta totalmente estas acusaciones y que las pruebas presentadas en el juicio demostrarán su compromiso con el apoyo a los jóvenes. Hemos escuchado a los padres, colaborado con expertos y las fuerzas de orden y realizado una investigación exhaustiva para comprender los problemas más importantes. Los estados buscan, sin embargo, asestar un golpe muy duro a Meta. Eso lo estoy leyendo de un artículo publicado por La Tercera, para el grupo tecnológico de Zuckerberg, que ya perdió 2 casos cruciales por daños a niños y adolescentes este año. Lo que está en juego es mucho, dicen. La empresa reporta una inusual caída de sus ganancias el mes pasado, en parte debido a los 2.400 millones de dólares en gastos legales. Entre abril y junio, Meta ganó 15.848 millones de dólares, 14% menos, pese a facturar 60.801 millones, un 28% más. Es una indemnización que es casi tan alta como la capitalización bursátil total, la que se está pidiendo, por supuesto, de la empresa que tiene sede en California. El valor de todas sus acciones en circulación en el mercado de valores equivale a la indemnización de 1.4 billones que se está pidiendo. Pagar esta suma llevaría inevitablemente a Meta a la bancarrota y posiblemente la convertiría en propiedad estatal. Días importantes y difíciles entonces. Algo que se asemeja, y lo dice aquí también el artículo, al caso de las grandes tabacaleras. Porque aquí lo que se está intentando probar es que deliberadamente, ya sabiendo, se causa daño en poblaciones más jóvenes, en niños, en niñas y en adolescentes. Y que además se está guardando material sin el consentimiento de los padres. Vamos a ver hasta dónde llega esta investigación y qué se concluye de ella. Por ahora escuchamos una buena canción.

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1: A propósito de artículo de La Tercera, la otra vez con Valentina comentábamos este que salió publicado en Pulso. Laboratorio Chile anuncia que homólogo genérico de Ozempic costará menos de la mitad de precio, como para desmayarse. ¿Qué es lo que irá a suceder con este producto en el mercado? Y es por eso que Valentina tuvo la misión de conseguir que estuvieran con nosotros conversando y contándonos más acerca de esto, a lo cual le faltan todavía algunos pasos cruciales, pero el grueso del trabajo ya está hecho. Jorge Huebner es director legal de Laboratorio Chile y está con nosotros aquí en el estudio. Bienvenido, gracias por estar con nosotros.
2: Muchas gracias, Soledad, por la invitación y muchas gracias a todo tu público que nos escucha en este momento.
1: Felices de tenerte acá. Déjame solo hacer un poco de contexto respecto de qué es hoy día Laboratorio Chile.
2: Hoy día Laboratorio Chile es una compañía con más de 130 años de experiencia. Estamos acá entregando remedios de calidad, principalmente genéricos, a precios accesibles para toda la población desde más de un siglo. Entonces somos una empresa reconocida, somos una empresa que imprime salud en cada uno de los medicamentos que produce. Para los que son un poquito mayores se acordarán de la cajita azul que todos teníamos en nuestra casa cuando éramos más chicos. Nosotros somos los de la cajita azul y llevamos 130 años en esto con innovación y buscando dar mejor accesibilidad a los medicamentos para todos los chilenos.
1: ¿Son medicamentos que se fabrican en Chile?
2: Algunos se fabrican en Chile y otros se fabrican en el extranjero. Tenemos la mayor planta de producción de medicamentos que hay en Chile, en Maipú. Que es muy importante hoy día en un mundo que está muy globalizado. Uno siempre piensa, bueno, ¿para qué voy a producir en Chile si puedo conseguir todo desde afuera? Pero si hay algo que nos enseñó la pandemia es que tenemos que tener una matriz productiva de medicamentos, y en la pandemia ocurrió una especie de guerra por conseguir ciertos medicamentos para intubar, analgésicos, lo que fuera, y la matriz productiva en Chile de medicamentos fue muy importante para que no quedáramos desabastecidos. Cuando cada país decía, yo me llevo mi medicamento para la casa, gracias a que teníamos plantas en Chile, y la de Laboratorio de Chile, como te digo, es la más grande, pudimos abastecer de medicamentos para todos nuestros ciudadanos.
1: Sí, y allí tuvieron un proceso de trabajo bien intenso durante la pandemia.
2: Absolutamente, o sea, era toda la producción destinada para los medicamentos que se necesitaban para la pandemia. Después vinieron las vacunas, que fueron una innovación muy importante. Pero en la época pre-vacuna, cuando lamentablemente muchas personas tuvieron que estar hospitalizadas, en situación muy crítica, todo eso requiere medicamentos. O sea, un ventilador mecánico es mucho más que un ventilador mecánico.
1: No es la máquina.
2: No es solo la máquina. Entonces, antibióticos, analgésicos, para mantener a la ciudadanía en forma y que, bueno, esa situación que fue tan terrible no se escapara mucho más de las manos de lo que fue.
1: ¿Qué razón que tienes en tener los medicamentos o un stock de fabricación de medicamentos, un stock de medicamentos en Chile? O sea, en la lejanía que eso implica, ¿no? De llevar los medicamentos y trasladarlos en un país y evitar así lo que pasó precisamente en la pandemia. Yo recuerdo con las mascarillas que dijeron, bueno, esta producción es nuestra, nos las dejamos para nosotros porque no sabemos, además, en medio del panorama de incertidumbre, hasta cuándo va a durar esto.
2: Claro, y con los medicamentos pasó lo mismo. O sea, el Ministerio de Salud, uno puede revisar los archivos, pero el Ministerio de Salud a otros fabricantes de medicamentos en Chile, yo recuerdo muy vívidamente que iban a exportar ciertos medicamentos a algún país latinoamericano, no recuerdo cuál. Y el Ministerio de Salud dijo, por ningún motivo, no hay ningún medicamento de estos que sirven para intubar que se salga de Chile.
1: Metámonos en la conversación de obesidad. Yo siempre pensé que aquel que encontrara, no sé si la fórmula, pero el medicamento el remedio, tal vez decirlo, el fármaco para poder controlar de alguna manera la obesidad, se iba a ser millonario, iba realmente a recorrer el mundo. Y parece ser así con lo que nosotros llamamos Ozempic. Tú lo vas a aclarar de inmediato, pero no es Ozempic propiamente tal. O sea, es uno de los productos que se distribuye. Y establecemos esta conversación también porque Chile encabeza, lamentablemente, los indicadores de exceso de peso, según la OECD, y es uno de los países donde el tratamiento farmacológico más eficaz de las últimas décadas sigue fuera del alcance de la mayoría de las personas que lo necesitan, porque tiene un precio altísimo. Entonces ustedes mismos dicen, la brecha no es científica ni es disponibilidad, básicamente es costo.
2: Sí, efectivamente lo que tú dices, Sole, es 100% correcto, desde tu primera premisa, que fue, bueno, quien descubrió esto, quien inventó este medicamento, se hizo multimillonario. Uh-huh. Y eso es efectivo porque este es uno de los medicamentos más vendidos, uh-huh, no solo en Chile, a nivel mundial. Uh-huh. ¿Sí? La compañía que produjo este medicamento fue durante muchos años la compañía más rentable de Europa.
1: ¿Novo?
2: Novo Nordisk, compañía danesa. Uh-huh. ¿Sí? Ahora, el ciclo de vida de los medicamentos tiene una situación particular, que es la patenteabilidad del medicamento. ¿Qué significa eso? Que cuando yo descubro un medicamento, durante una cierta cantidad de años, yo soy el único productor de ese medicamento. Y eso es algo legítimo y premia la innovación. ¿Sí? Sin embargo, llega un punto en que esas patentes empiezan a vencer. Y eso es lo que está ocurriendo hoy día a nivel mundial. ¿Y qué ocurre cuando una patente de un medicamento vence? Ingresan los genéricos. ¿Qué es un medicamento?
1: No pueden entrar antes, porque lo que se hace es premiar que ese laboratorio en particular creó la fórmula, gastó las lucas de vía para la investigación y llegó al resultado.
2: Efectivamente, y eso les da un monopolio, sí, que les permite cobrar
1: lo que quieran.
2: Entonces, uno cuando escucha de repente medicamentos de muy alto costo, estamos hablando de medicamentos que salvan vidas específicamente y que por lo tanto se cobra en consecuencia a ese efecto que produce. En este caso, este medicamento, si bien no salva la vida directamente, sí produce un impacto en la salud y salva vidas a largo plazo, porque es un medicamento contra la obesidad. Y la obesidad, como tú también señalabas, es probablemente el principal factor de riesgo que amenaza la vida de las personas, no solo en Chile, sino en el mundo. Lamentablemente en Chile, 3 de cada 4 chilenos tienen una situación de sobrepeso. Y 1 de cada 3 es obeso. O sea, llega a un nivel de sobrepeso que pasa al nivel de obesidad. Y este medicamento, cuyo nombre comercial, como tú señalaste, es Ozempic, pero cuyo principio activo, es decir, la molécula, claro, que produce el efecto, se llama semaglutida, es un medicamento que puede combatir la obesidad. Y nosotros, el Laboratorio Chile, de la mano de la innovación que hemos tenido los últimos 130 años, queremos traer semaglutida a un precio que sea más accesible para todos los chilenos.
1: ¿La mitad del que tiene hoy día los Ozempic?
2: A lo menos la mitad de lo que trae Ozempic nosotros estimamos que vamos a poder vender.
1: ¿Qué serían unos?
2: Alrededor de 100.000 pesos. Uh-huh. Ahora, lo que ocurre acá, Soledad, es que van a ingresar más competidores, no solo nosotros. Uh-huh. Y eso es muy bueno. A nosotros nos gusta tener competencia.
1: ¿La versión de ustedes sería inyectable?
2: La versión de nosotros es una jeringa prellenada inyectable.
1: ¿Como los Ozempic?
2: Como los Ozempic. Uh-huh. Y si ingresa competencia, significa que los precios bajan. Y eso significa mayor acceso para la población. Entonces, lo que nosotros queremos hacer como Laboratorio Chile es este medicamento que hoy día, sabe usted, cuesta 200.000 pesos en promedio, por lo menos la mitad. Uh-huh. Y por lo menos porque el precio probablemente va a seguir bajando según se manifiesta el mercado.
1: Y según vaya pasando el tiempo, esto incluso ha cambiado los hábitos de consumo de las personas, o sea, los supermercados. Tienen otro tipo de venta, se ha registrado también en Europa lo que ha ocurrido y en Estados Unidos con el uso de Ozempic, cómo las personas han dejado de comprar ciertos productos y se están orientando hacia otros productos más sanos.
2: Efectivamente, el caso de Walmart, por ejemplo, que vio cómo cambiaban sus preferencias de consumo debido a los Ozempic. O sea, eso es muy interesante, Soledad, porque te muestra que el problema del sobrepeso y de la obesidad no es un problema estético. Es un problema en 360, ¿sí? Afecta a toda la capacidad del individuo. Esto no se trata si me veo bien o me veo mal. Es un tema de salud, es un tema de cómo me desenvuelvo, es un tema de si me cuesta más o menos subir las escaleras para llegar a conversar contigo. Entonces, eso yo creo que algo que dejar muy claro. Este no es un medicamento estético. Este es un medicamento que apunta a mejorar las condiciones de vida de las personas y democratizar el acceso a través del precio impacta en eso, porque hoy día, como tú señalabas, el medicamento es prácticamente inalcanzable.
1: De hecho, esto parte como un tratamiento para la diabetes tipo 2. Así por allí es. Parte la semaglutida.
2: Parte la semaglutida como tratamiento, pero nosotros hemos pedido al ISP indicación de obesidad.
1: De obesidad, sí, ya,
2: queremos,
1: eso quería preguntarte.
2: Queremos atacar directamente la obesidad, entendemos que es el principal problema de salud de los chilenos hoy día.
1: Y ese es el foco.
2: Y ese es el foco.
1: Se va a llamar Selfix.
2: Selfix, ese es el nombre de fantasía que le hemos dado al medicamento.
1: ¿Tiene alguna explicación ese Selfix?
2: No, es un juego de palabras, Selfix, como preocuparse de uno mismo.
1: De uno mismo, ya. Sí. Pregunta, ¿en qué está el registro sanitario y cuándo entonces podría comercialmente ya estar a la venta el medicamento?
2: Bueno, todos los medicamentos que se venden en Chile requieren, previo a su venta, un registro por parte del Instituto de Salud Pública. Nosotros sometimos ese registro en diciembre del año 2025, en diciembre del año pasado, y hemos encontrado una muy buena recepción por parte del Instituto de Salud Pública y por parte del Ministerio de Salud para tratar de obtener a la brevedad el registro que nos permita comercializarlo. Lamentablemente, el Instituto de Salud Pública el año pasado sufrió un hackeo masivo, lo cual ha hecho que se retrasen un poco los registros y este no ha sido la excepción. Entonces estamos esperando a que el ISP nos otorgue el registro, cosa que nosotros estimamos debiese ocurrir en los próximos días, y una vez que eso ocurra, al mes, mes y medio máximo, vamos a poder estar en las farmacias con el medicamento.
1: ¿En un mes?
2: Un mes y medio, entre que se entrega el registro y nosotros podamos vender en farmacia. Es importante, Soledad, acá también
1: Se vende con receta médica.
2: Es un medicamento
1: con receta médica. No, esto no significa que el laboratorio Chile lo ponga en la farmacia y usted va a ir y va a ir a comprar.
2: No va a estar en supermercado, no va a estar...
1: Como si está pasando.
2: No debiese estar en la feria, no debiese estar... No, esto es con receta. Y eso es muy importante y yo también quiero transmitir ese mensaje. Quiero transmitir el mensaje que este es un medicamento que requiere supervisión médica. Sí. O sea, esto no es que yo me mire al espejo, me siento gordo, voy consigo... No. Esto requiere que, porque es un tratamiento crónico, es un tratamiento que dura un tiempo para obtener efecto. Yo sé que todos hemos escuchado, esta persona estuvo tomando semaglutida 2-3 meses, bajó de peso súper bien y después efecto rebote. Si uno consume este medicamento con supervisión médica, con un adecuado seguimiento y por el tiempo indicado, no debiese producirse ese efecto rebote.
1: Ustedes han presentado todos los antecedentes técnicos requeridos, han dicho, estamos atentos para responder cualquier solicitud adicional de la autoridad, porque nuestro interés es que el proceso avance con rigor, con el rigor que corresponde, con criterios claros y proporcionales para una molécula de síntesis química. Y aquí te quiero hacer la siguiente pregunta, que no va a ser muy en simple, pero ¿cómo crees que será percibido? Porque muchas veces los públicos dicen, como en algún momento pasó, made in China, esto es chino, está hecho en China, no va a funcionar. Es una ignorancia total respecto de cómo hoy día la gran fábrica del mundo es China y muchas de las cosas que comemos o que tenemos que consumimos, etcétera, que compramos, quiero decir, no que comemos, vienen precisamente de China. ¿Qué pasa con ese made in Chile? ¿Es eso lo que ustedes quieren asegurar o a lo mejor en sus estudios de percepción las personas confían plenamente en un medicamento de Laboratorios Chile hecho en Chile?
2: Mira, en estricto rigor, este medicamento no se hace en Chile.
1: Ya.
2: Se hace en Argentina y eso es importante. ¿Por qué? Porque tanto Chile como Argentina tienen agencias regulatorias de alto nivel. Nuestro ISP, ANMAT en Argentina, han sido catalogados por la Organización Panamericana de la Salud como agencia del más alto nivel, al nivel de la FDA en Estados Unidos.
1: Muy bien,
2: y de Health Canada. O sea, no hay ninguna duda de que estas agencias funcionan bien. ¿Y eso por qué es importante? Porque nos puede dar seguridad que medicamentos producidos en Chile, en Argentina, en Estados Unidos, en Canadá, en Brasil, en México, son medicamentos del más alto nivel. Y en general nosotros, además, dentro del Laboratorio Chile, cada vez que importamos un medicamento, vamos a las plantas, las revisamos que cumplan con las normas, las buenas prácticas de manufactura, revisamos que cumplan con todos los estándares de calidad y por eso hemos logrado un prestigio durante 130 años que nos avala que hacemos la pega bien y que la ciudadanía puede estar tranquila que pese a que nuestro medicamento va a ser más barato que el innovador, va a ser de la misma calidad. Y va a cumplir con la misma calidad, seguridad y eficacia que hace que el medicamento sea efectivo para lo cual lo estamos tomando.
1: ¿Lo van a vender también en Argentina o no? ¿O laboratorio chino no puede vender?
2: Esto ya se vende en Argentina, este medicamento. En Argentina se vende hace más de un año y medio con una experiencia extraordinaria.
3: ¿Sí?
2: Se cuadruplicó el acceso al medicamento en Argentina. O sea, si antes se vendían 100.000, 200.000 unidades, hoy día están en 1.000.000, 1.300.000. O sea, en Argentina ha sido realmente extraordinario sin que haya efectos adversos notables.
1: ¿Sí? Recordemos en ese aspecto, ¿qué es el genérico? Que a veces siempre se nos olvida o no, o confundimos la discusión, etc.
2: Volvemos a lo que hablábamos al principio. Un medicamento innovador es aquel que fue descubierto por un laboratorio y goza de un periodo de protección monopólica a través de una patente, un monopolio legal. Bien. Cuando esas patentes empiezan a vender, empiezan a venir las copias de este medicamento, que son iguales, pero no son del innovador.
1: Pero y son iguales en calidad.
2: Son iguales en calidad, seguridad y eficacia. Sí. Claro. O sea, yo quiero transmitir, porque además conozco muy de cerca el trabajo del ISP, todo lo que se venda en Chile, que está autorizado por el ISP, cumple con la normativa de seguridad, calidad y eficacia. O sea, en ese sentido los chilenos podemos estar muy tranquilos y muy agradecidos de que nuestra agencia sanitaria sea de tan alto nivel como la que tiene el ISP. Porque ya sea el laboratorio de Chile o cualquier otro laboratorio, lo que se venda en Chile es de calidad. Entonces, en ese contexto, el genérico cumple con ese estándar de calidad que es necesario para que las personas puedan consumirlo sin temores a que le vaya a hacer mal, más allá de la naturaleza innata del medicamento. O sea, todos los medicamentos pueden producir efectos adversos y por eso es que yo fui muy majadero en decir que esto requería supervisión médica. Porque siempre hay un pequeño riesgo.
1: Ya, pero puede cambiar el tablero, ¿no? Puede cambiar o mover por lo menos el tablero de la obesidad en nuestro país, que es un problema sanitario gigantesco que estamos enfrentando, y provocar también un impacto muy potencial en el bolsillo de la familia y por último hacerlo más democrático. O sea, si el medicamento está disponible, que tenga un precio más democrático, porque hoy día es inaccesible para la mayoría de la población, tal como ya lo mencionamos. Qué gusto tenerte acá, Jorge, y gracias por haber venido a contarnos más del Laboratorio Chile y de Cellfix, que lo vamos a estar mirando y observando.
2: Un honor para mí, Soledad.
1: Muchas gracias por acompañarnos. Ya nos estamos despidiendo, pero antes, Claro Empresa, soporte ejecutivo personalizado, tecnología de punta para tu operación. 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Nos vamos, pero nos volvemos a escuchar mañana. Que estén muy bien. Chao.
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11: Llegaron los audiolibros a Chile y están en Storytel.
12: Es como un streaming de películas, pero de audiolibros.